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0: 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Són les 3. 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
1: Bien, pues amigos y amigas, bienvenidos a este programa llamado Remember Deluxe. San viernes 5 de junio, momento perfecto para tomar el control de la radio y tomar el control del fin de semana, porque las pistas de baile nos reclaman y mañana tenemos triple actuación. Y es que estaremos en el tardeo de AFAM, Palau Alameda, nos marcharemos hasta Rafael Buñol y también en America's Dreams, en el Centro Comercial Las Américas de Torrent. O sea, tenemos actuaciones para este fin de semana que a nadie espero que le dejen indiferentes. Pero lo que no nos deje indiferentes es escuchar musicón y presentarte novedades que llegan a nuestras manos y que son una auténtica maravilla. Así que prepárate, porque empezamos.
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1: Pues lo hemos hecho. Hemos apagado el mundo, hemos encendido la radio y recibimos al mismísimo David Guetta, que rescata el clásico de Snap the Power y lo convierte en uno de los grandes discos para los festivales de este próximo ya verano 2026. Esto es con lo que abrimos el melón del fin de semana aquí en Remember Deluxe.

0: las luces para entrar en un sonido un poquito profundo, envolvente, melodías que van flotando, ese groove elegante y esa sensación de un viaje continuo. Eso es Así o B con Rolé. El disco se llama For You. Tenemos más canciones aquí para ti y canciones que te van a hacer recordar mucho. Fíjate que una de las formaciones europeas que más triunfó en los años 90 fue Sash, y una de sus grandes canciones es Stay. Y es que seguimos viajando entre clásicos que marcaron noches enteras. Melodías, emoción, ese sonido dance que tanto mola. Y lo tengo preparado para que tu memoria vuelva a recordar esta maravillosa canción.
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Y seguimos con este rollo melódico Eurodance, pero con un toque un poquito más house pop, un poquito como más chulo. Y es que en este viaje de melodías hay canciones que se quedan para siempre en la cabeza. Suena Give It Away de Deepest Blue.

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Bien, super discos que tenemos aquí. Siempre nos encanta traerte la mejor música. Los sonidos del pasado fusionados con los del presente quedan genial. Turno para pausa y esto llamado Too Cool to Be Careless.

Ahí lo tienes, Super Discos, que te pinchamos aquí en el programa. La verdad es que estamos súper a gusto cuando suenan este discazo de Pausa, o por ejemplo lo que tengo preparado para ti en este mismo momento, porque hay una remezcla muy interesante de clásico de Funk and Jeda, llamado The Man with the Red Face, que sin fin le da un toque así muy interesante, que espero que te guste en esta conexión que estamos teniendo hoy.

0: Bien, pues ahí lo tienes, los suecos Axwell y Steve Angello, antes de hacer la formación Swedish House Mafia, hicieron esta versión maravillosa del clásico de los años 80 del disco de Bronski Beat, llamado Small Town Boy, que bueno, también hemos pinchado alguna remezcla diferente. Versión que llegaba a nuestras manos en el verano del año 2006. Un poquito de información de grandes canciones que, bueno, pues firman la historia de la música de baile para siempre. Canciones que no tienen fecha de caducidad. Y de eso nosotros nos encargamos aquí en el programa, porque tenemos recuerdos y grandes temazos.
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0: Turno para Charisma y otra de las grandes canciones que nos hace viajar a la maravillosa década de los años 90. Esto que suena se llama Grace in Your Face.

0: Charisma de Grace in Your Face. Oye, cómo mola traer estos recuerdos al tiempo presente.
1: Me mola Litos.
0: Y ahora una de las canciones que yo en su día pinché muchísimo de música electrónica es el disco de Team Deluxe con la perfecta magia de Karma Berry, que hizo arreglos a este disco llamado Let's the Beach Roll. Hacía mucho tiempo que no lo pinchábamos.

Todavía recuerdo cuando pinchaba todos los sábados esta canción. Y bueno, pues no está nada mal el poder rescatarla del pasado y pinchártela aquí, ¿eh?

0: Bien, pues ahí lo tienes, se llama Morning Light. Hacía tiempo que no pinchábamos este disco y la verdad es que nos ha sentado súper bien. Igual que nos senta súper bien rescatar a Ian Fandal con canciones como por ejemplo este Reason, que no es el Castles in the Sky de siempre y que también tiene una cantadita muy potente.
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0: superdisco de Absolum, se llama Secret, es una de las canciones que le tenemos especial cariño y que nos sirve para terminar nuestro capítulo de viernes.
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0: Bien, y para despedirme quiero contarte lo que haré mañana mismo, el día de sábado, que es el día estrella del fin de semana. Y es que por la tarde ya sabes que estamos en los tardeos de AFAM, Palau Alameda, de 5 a 9 de la noche. Pero atento porque vamos a meter la máquina a todo tren, porque a las 10 de la noche estaremos pinchando en Rafael Buñol hasta las 12. Y a las 12 y media prepárense porque aterrizaremos en American Dreams, en el Centro Comercial Las Américas de Torrent, para pincharte auténtico musicón. Buen fin de semana y hasta la semana que viene.

0: 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Són les 4.
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0: Paradise, Chris Brown y Benny Benassi. Así comenzamos esta nueva hora de radio aquí en tu programa, pues como no, más top de la radio con el Tito Serrano.
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0: antes de que Ricky Iglesias nos hiciera subir la radio. Cantaba con Wisin este Duele el Corazón, que también lo tenemos hoy por aquí, recordando estos principios de año.
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0: Y otro grupo que nos encanta aquí en Top Sound es Coldplay, Adventure of a Lifetime.

0: Posiblemente recordado en los próximos años, Adventure of the Lifetime, un trabajo magnífico de Coldplay.
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0: en este año 2017. Vente pa' acá.
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0: poquito de Deep de la mano de Lawrence Lee y Jen Gills, Woman.
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0: corazón de Chrissy Buxy, que terminando el año 2016 nos proponían este trabajo y que después pues desaparecieron un poquito. Nos vamos a marchar, antes os vais a quedar con Henry Méndez y su No te hagas la santa. Ahora volvemos.
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Hay que reconocerlo. Nuestros políticos son unos innovadores. Cuando creíamos que ya estaba todo inventado, han descubierto una nueva forma de reciclaje. No reciclan plástico, ni papel, ni vidrio. Reciclan inauguraciones. Antes una obra se inauguraba una vez. Ahora puede inaugurarse dos, tres o las que hagan falta. Se corta una cinta, se hacen unas fotos y se pronuncian unos discursos. Y si dentro de unos meses hay elecciones o se cambia el color político del gobierno, se vuelve a cortar otra vez la cinta. Total, la obra ya está pagada. Uno de los ejemplos más recordados fue el aeropuerto de Castellón, inaugurado en 2011, con toda la solemnidad del mundo, pero sin aviones. Años después seguía siendo noticia, porque su infraestructura estaba inaugurada, pero no operativa. Un aeropuerto abierto antes de poder funcionar. La foto llegó antes que el servicio. Y ese precisamente es el problema. En demasiadas ocasiones parece que importa más la imagen que el resultado. Más el titular que la utilidad. Más la fotografía, junto a la placa conmemorativa, que comprobar si el ciudadano realmente recibe el beneficio prometido. La política debería medirse por los problemas que resuelve, no por las cintas que corta. Porque los vecinos no necesitan inauguraciones, necesitan calles arregladas, centros de salud, colegios bien dotados y servicios que funcionen. Quizá algún día llegue la revolución definitiva, inaugurar menos y gestionar más. Hacer menos discursos y ofrecer más resultados. Mientras tanto, seguiremos asistiendo a este curioso espectáculo nacional, donde algunas obras tienen más inauguraciones que años de servicio. Y eso sí que merece una placa conmemorativa. ¡Empezamos!

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1: 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Los viernes de 10 a 12 de la mañana le ponemos una sonrisa a la radio y pretendemos olvidarnos de nuestros problemas cotidianos durante este tiempo. Ya saben, ya estamos todo el equipo del programa preparados para hacerles disfrutar de una radio positiva y agradable. Reciban un saludo de El Mago Félix, Prudencio Esojo, Jorge Larena, Leonor Díaz de Leaño, Lourdes Solano, Juan Juárez, el hombre de las mil voces, y ¿quién les está hablando? Paco Orozco. 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Saben también que nos gusta que interactúen con nosotros y por eso tenemos abierto nuestro teléfono, el 635 69 1793, 635 69 1793.

0: Bueno, y seguimos teniendo a nuestro becario en pruebas, que el día anterior lo hizo bastante bien. A ver cómo le sale hoy. Don Prudencio Sojo, buenos días.
1: Buenos días, señor Orozco.
0: ¿Cómo está usted?
1: He estado muy bien, he estado practicando estos días.
0: ¿Ah, sí?
1: A ver si consigo poner orden entre hablar, mirar el ordenador y el guión.
0: Pero es que solo tiene que mirar una cosa. De momento mire solo el guión. Y luego, ya, mira, guión. Y luego ya mire usted el ordenador.
1: Usted compréndalo, que los nervios atacan de una forma...
0: ¿Eso sabe eso por qué es?
1: ¿Por qué?
0: Porque es usted demasiado joven.
1: Pero bueno, sí, pero eso es un pecado que se cura con el tiempo, ¿eh?
0: Claro. Bueno, ¿qué día es hoy, don Prudencio?
1: Mire usted, hoy es 5 de junio y es el 156º día del año. Y quedan, por tanto, 209 días para finalizar este ejercicio.
0: Muy bien.
1: Hoy celebramos el Día Mundial del Medio Ambiente.
0: No me diga usted.
1: Sí, señor. El Día Internacional de la Lucha contra la Pesca Ilegal No Declarada y No Reglamentada. El Día Mundial del Donut. Esto en Estados Unidos
0: queda muy bien.
1: Y luego algo muy cultural, la Semana Internacional de los Museos. Mire, hoy los nacidos un día como hoy tienen un reto en la vida: aprender a su propio ritmo. A menudo pueden estar maniobrando con ideas y proyectos al mismo tiempo. También tienen la capacidad de generar ideas tan innovadoras que otros las admiran o no las entienden. De hecho, su visión e inmensa imaginación parecen ilimitadas en su alcance. Su lado oscuro puede ser que son ansiosos, caóticos y muy nerviosos. Y sus mejores cualidades son expresivos, versátiles e inteligentes. A ver si algún día aprendo los de Libra.
0: ¿A qué signo pertenecen?
1: Pertenecen al signo de Géminis. Su planeta regente es Mercurio, el comunicador. La carta del tarot, el hierofante, guía espiritual. Los números favoritos, el 2 y el 5. Los días de la suerte, miércoles, especialmente cuando cae el 2 y el 5 del mes correspondiente. Y los colores de la suerte son el naranja, el azul cobalto y el rojo. Su piedra favorita, el ágata.
0: Venga, ¿y quién hoy, cumpleaños? Venga,
1: hoy día 5 de junio.
0: ¿A quién felicitamos?
1: Pues mire usted, felicitamos a David Bisbal, cantante, que cumple 47 años.
0: Madre mía, el Bisbal ya.
1: Ona Carbonell, campeona mundial y medallista olímpica de natación artística, sí. 36 años. Lolita Flores, dice usted aquí, extenista Lolita Flores.
0: Esto está mal, eso está mal. Es cantante,
1: y actriz.
0: Por cierto, está muy bien en la última película, Mallorca Confidencial.
1: El otro día la entrevistó Cantizano y estuvieron hablando. Sí.
0: Pues
1: Lolita Flores cumple 68 años.
0: Sí.
1: Y hoy celebran su santo, la onomástica, los que se llaman Adalaro, Adelario, Ciriaco, Eutiquio, Lupercio e Ilidio. Yo aún Eutiquio y Ciriaco conozco, pero los demás...
0: No me diga usted que conoce usted a quién, ¿a quién ha dicho usted?
1: Hombre, Ciriaco es un nombre en Extremadura y en el sur bastante... En Castilla-La Mancha también.
0: Bueno.
1: No, muy común entre la gente... Ahora todo el mundo se llama Jonathan, oye,
0: sí.
1: Pero bueno, entre la gente
0: ya mayor,
1: adulta, sí, de cierta edad, sí, señor. Sí.
0: Bueno, pues nada, felicidades a todos los que cumplen años y a todos los que hoy celebran su santo.
2: Amigos.
0: Venga, ahora vamos a saludar
1: a los oyentes que desde Barcelona nos escuchan desde el 91.6 de la FM en Radio Trinillova. Ahí estamos en directo los viernes de 10 a 12 de la mañana y en redifusión de 4 a 8 de la tarde.
0: De 4 a 6.
1: De 4 a 6, perdón.
0: De 4 a 6.
1: Perdón.
0: Ay, primera falta, la apunto.
1: Hay que ver. A los de Radio Serranía en Talayuelas, Cuenca, que lo hacen desde el 106.8 de la FM los viernes de 5 a 7 de la tarde. Los de Hit Radio Barcelona, que lo hacen en online a través de su web los martes de 12 a 2 de la tarde y los sábados de 6 a 8 de la tarde. Aquí sí es correcto. Los de Ona Moments nos pueden escuchar desde esta semana los viernes de 8 a 10 de la noche y los lunes de 1 a 3 de la tarde en su reproductor online. Y por fin, los oyentes de Set de Radio, que nos escuchan por el 99.2 de la frecuencia modulada en Barcelona, los viernes de 6 a 8 de la tarde y los sábados de 6 a 8 de la tarde también.
0: Pues un saludo para todos ellos, los de Radio Trinillova, los de Radio Serranía, los de Hit Radio Barcelona, los de Ona Moments y los de Ser de Radio. Sí, sí, ahora damos paso a la canción, don Prudencio. Don Prudencio tiene el guión y va por... va saco, va, va una cosa detrás de otra. Venga, ¿quién es la canción? Preséntela usted, venga, va. Venga, venga. Sí, sí está, sí está. Mire usted, detrás, detrás, mire usted. Ahí, ahí lo tiene, ¿eh?
1: Ay, amigo, que le da la vuelta al guión, ¿eh?
0: Ay, Dios mío.
1: Pues mire, canta David Bisbal. Vivir venga. Así es morir de amor. No me diga que David Bisbal ha hecho una versión.
0: Hombre, por favor, ¿sí? No, no se lo digo. Se la pongo, mire, mire, mire, mire. David Bisbal... David Bisbal canta Vivir así es morir de amor.

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0: Bueno, y ahora es el momento en que nos adentremos en la cueva mágica. ¿Y quién hay en la cueva? El magnífico, el inigualable, el extraordinario, el apocalíptico, Mago Félix. Buenos y mágicos días, Mago, ¿cómo estás?
1: Buenos y mágicos días, bueno, pues bien, aguantando, resistiendo.
0: Bueno, eso es importante, resistir, porque está habiendo unos días complicados y raros, la verdad sea dicha, entre el calor, el calor, estas tormentitas que tienen. Yo mi voz, por ejemplo, la tengo súper, súper tocada. Pero bueno, hay que aguantar y resistir, no hay otra.
1: Claro, claro.
0: No nos queda otra, Mago. Bueno, ¿qué te iba a decir? ¿Tienes frase hoy?
1: Sí.
0: ¿De quién? Venga.
1: De John Ruskin.
0: John Ruskin. ¿Y quién es?
1: Inglés,
0: ah, vale, ya iba a decir yo quién es John Ruskin, que no lo tengo yo en la agenda. Bueno, pues...
1: Pero tienes que apuntar, pues.
0: Pues ya sí, ya lo tengo registrado y apuntado. Pues venga, vamos a poner musiquita y a ver qué nos dijo John Ruskin, ¿vale?
1: Vale.
0: Adelante.
1: Almacén ya se haya determinada para el hombre su grandeza o pequeñez en el sentido más concluyente.

0: Vamos, vamos, vamos. Con esto nos está diciendo que ya cuando nacemos ya tenemos nuestro signo marcado, ¿no, Mago? Nuestra andadura por la vida marcada, ¿no?
1: Exacto. Es decir, que él no creía en la astrología, pero es como si creyera.
0: Claro, totalmente. Bueno, pues oye, Mago, yo creo que yo no erro. Yo creo que esta frase es real y que todos tenemos realmente cuando nacemos ya. Lo que pasa es que sería importante, Mago, que todos supiéramos qué nos depara el futuro, ¿no? Porque claro, si no vamos haciendo un poco el de esto, vamos con los ojos cerrados por el transcurso de nuestra vida y realmente pues nos pasa luego lo que nos pasa, pero bueno, es lo que hay. Bueno, Mago, ¿qué signos hay para este fin de semana que vayan a ser positivos o negativos?
1: Pues mira, los mejores, atención.
0: Sí.
1: Acuario.
0: Venga, Acuario.
1: Capricornio.
0: Capricornio.
1: Y Sagitario.
0: Y Sagitario. Acuario, Capricornio y Sagitario. ¿Y los que lo van a tener un poquito peor, Mago?
1: Mira, Leo.
0: Leo.
1: Cáncer.
0: Cáncer.
1: Y Piscis.
0: Y Piscis. Bueno, pues ya lo saben. Si ustedes son Acuario, Capricornio o Sagitario, van a tener un fin de semana bastante bien. En cambio, si ustedes son Leo, Cáncer o Piscis, pues lo van a tener un poquito más fastidiado. Y si no son ninguno de estos seis, pues, ¿qué les decimos, Mago?
1: El resto de signos regulares con tendencia a mejorar la mayoría.
0: Ahí estamos. Mago, se acerca una fiesta mágica, que es la del día de San Juan. Ese día es muy mágico, ¿verdad?
1: Sí, no es claro.
0: ¿Y qué la semana que viene, si te parece, podemos preparar un ritual para poder hacer en San Juan? ¿Te parece?
1: Vale,
0: pues lo preparamos y la semana que viene lo tenemos. ¿Nos quieres decir algo más, Mago?
1: Hombre, sí, mira, hoy y mañana la luna está en Acuario.
0: Sí.
1: Entonces, Acuario es el signo de Barcelona.
0: Ajá.
1: Entonces estaremos, Barcelona tendrá un fin de semana muy movido.
0: Hombre, Barcelona va a tener un fin de semana movidito, porque sí que es verdad que se acerca una visita importante, ¿no? Y va a haber ciertas restricciones por toda la ciudad condal. Viene el Papa de Roma, viene su santidad, y Barcelona va a estar totalmente tomada, está claro.
1: Sí, no, ya.
0: No, dime más.
1: Por no, eso como digo, yo no salgo.
0: Ah, no, yo tampoco voy a ir a verlo, pero te quiero decir. Pero te quiero decir, Mago, que ya los astros nos están avisando justamente de algo que vamos a tener realmente, que vamos a verlo ahí de verdad. O sea, sí. Barcelona va a estar ahí en el punto de mira, está clarísimo.
1: Que sí, hombre, que sí.
0: Bueno, ¿y qué más? Venga.
1: Bueno, entonces, luna en Acuario, junto con el planeta Plutón.
0: Sí.
1: Tiene que ver con cohetes, proyectiles, ajá, aviación,
0: sí,
1: combustibles.
0: Ajá.
1: Entonces, todo lo que son combustibles pasa a primer plano este fin de semana.
0: Vaya.
1: Para bien y para mal.
0: Ya.
1: Porque claro, veremos qué pasa en la pequeña guerra esa que tienen el Trump y los demás.
0: Bueno, yo creo que Trump es una persona, eso lo podíamos también mirar otro día. Yo creo que Trump es una persona que si no tiene un conflicto abierto no es feliz. Entonces cuando no tiene uno, lo busca. O sea, si se le acaba uno, busca otro. Y así va, ¿no? Porque la verdad es que se le van acumulando. Y el problema quizá en Mago es que no los va cerrando, sino es que los va dejando ahí en la montaña de los papeles olvidados y ahí se van quedando, no los acaba de cerrar.
1: Ya.
0: Bueno, pues un día podríamos mirar también, mira, me la apunto también, ¿eh? Para mirar.
1: Para
0: mirar cómo es el Donald Trump. Porque tiene nombre de pato, pero de pato no. Más que pato es patoso, diría yo, ¿no, Mago?
1: Padre,
0: digo, al menos en mi opinión, digo yo. Pero bueno, venga, ¿qué más?
1: Pues de momento nada más.
0: Pues de momento nada más. Pues si ahora, si te parece, lo que vamos a hacer es te despedimos a ti ya y seguimos contándole a los oyentes algunos de los significados de los arcanos mayores. Nos quedan unos 4 o 5, pues hoy vamos a dar unos cuantos y así.

0: de un nuevo arcano que nos quedaron pendientes, porque ya saben que nosotros ya les dijimos cuáles eran el significado del carro, de la templanza, de la luna, de la estrella, de la justicia, de la muerte, del mundo, del mago, del emperador, del demonio, del ermitaño, de la torre, del loco, de la fortuna, de los enamorados, del ángel, el papa y el juicio. Pues hoy le toca el turno a la pareja. ¿Qué significa si en una tirada te sale la carta de la pareja? Pues venga, el mago nos lo explica.
1: Sale el sol, sale la pareja. Ah, has podido conocer a una persona. Mira bien, no está mal. Oye, me puedes comprar un cupón porque me va a tocar algo. Es una carta buena. El sol, la pareja. Ahora, es una carta que se puede aplicar a todo lo que tú estabas esperando los días anteriores. A lo mejor buscabas trabajo. Ah, pues tendrás una entrevista. Te puede salir trabajo.
0: Vamos, que si sale la pareja, es una carta positiva. Totalmente. Pero ¿y si nos sale la emperatriz? Mago, ¿qué significa?
1: La emperatriz, la que quiere mandar, dirigir, imponerse, y no le gusta obedecer, quiere mandar.
0: Vamos, que al que le salga la emperatriz, es una carta de empoderamiento, de querer ser él el que mande. Una carta Donald Trump, lo podríamos decir así. Pero y en cambio, ¿y si nos sale el colgado? Pues a ver qué significa.
1: Sale el colgado. Sale el colgado por los pies. Fijaros que está por los pies. Entonces, no será un día malo, pero tampoco será bueno. Será rutinario, será aburrido, seguirás así. Es una carta que según la pregunta que hagas tiene un significado u otro. Si tú preguntas al margen de lo del día, cuando te llega el momento de preguntar, el colgado, ¿qué me dice de la salud? Porque me encuentro mal, ¿qué tal el colgado? La salud, el colgado. Entonces, los huesos, siempre, desde el pie a la cabeza, el esqueleto, los huesos. Si preguntas por la suerte, pues quiere decir que poca suerte tendrás, seguirás igual. No te va a tocar la lotería, no vas a tener ningún golpe de suerte. Si pregunta, porque se puede dar el caso, un familiar de un delincuente, de un preso, de un encarcelado, y pregunta, ¿cómo irá mi hijo, mi nieto? ¿Saldrá de la cárcel? Pues no. Seguirá en la cárcel, sigue colgado, sigue atado, sigue encarcelado. No puede hacer lo que quiera. Porque tenemos que tener en cuenta que el tarot pregunta todo, cualquier persona puede preguntar el tarot de cualquier estamento oficial, marginal, etc.
0: Pues ahí ha quedado claro lo que significa si nos sale el colgado. 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
1: No quiero más dramas en mi vida, solo comedia.
0: Y como estamos hartos ya de dramas,
1: entretenidas,
0: escuchamos hoy a Fangoria, que nos canta esto de dramas y comedias.

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0: Hay libros que nos hacen pensar, otros que nos hacen sonreír, y algunos consiguen las dos cosas al mismo tiempo. Nuestro invitado de hoy tiene esa rara habilidad, la de mirar la realidad desde un ángulo diferente, de encontrar el lado más humano, más absurdo y, por qué no decirlo, más divertido de las pequeñas desgracias que todos llevamos encima. Pepe Collado lleva contando historias, primero desde el periodismo y después desde la literatura. Con una mirada afilada desde el sentido del humor y con una enorme capacidad para observar a las personas, ha construido un universo propio y hoy vuelve a sorprendernos con su último libro, Desdichados. Un libro formado por relatos que nos presentan personajes tan peculiares como reconocibles, pero que al final todos hemos sido alguna vez un poco desdichados. Vamos a hablar de humor, de la vida, de esas historias que nacen de la realidad para acabar viajando por los territorios de la imaginación. Y ahora solo me queda decir aquello de... Don Pepe, buenos días.
1: ¿Qué tal, Paco? Buenos días.
0: Es un gusto tenerte siempre aquí conmigo.
1: Hombre, y yo encantado de que me invites, y además con esa sintonía de fondo, la escuchaba y te escuchaba esa maravillosa entrada que me has hecho, y yo se me movía la nariz ya.
0: Es la de embrujada, ¿eh?
1: ¡Ay, qué maravilla!
0: Sintonía
1: qué
0: de embrujada, sí. Bueno, Pepe,
1: dime.
0: Has sustituido, o has hecho 21 relatos totalmente falsos basados en hechos casi reales.
1: Sí, bueno.
0: ¿Esto qué significa así cuando no lo cuentas?
1: Así de entrada significa, ya empiezas a pensar, ¿no?
0: Porque sí.
1: Como tú ahora que lo has dicho, ¿qué puñeta significa eso? Relatos totalmente falsos basados en hechos casi reales. Bueno, pues que son historias que me he inventado yo y ya está, y nada más. Y que nadie se quiera ver reflejado, por Dios, en ninguno de esos relatos, ¿eh?
0: Pero yo, Pepe, no me lo acabo de creer esto. Yo creo que todas historias que nos estás contando, yo creo que...
1: Sí.
0: Aparte, tú eres una nueva persona, los que te conocemos ya, porque te conocemos de cerca, eres muy observador. Y yo creo que vas cogiendo un poquito de todos los personajes que te vas mirando por ahí.
1: Sí. Bueno, pero claro, es que algunos de estos relatos tienen finales. Es que hay que decirlo también, son 21 relatos de humor y terror. He colado 3 o 4 de terror.
0: Sí.
1: Por tanto, si alguno de los que de terror están relacionados con alguna historia que fuese real, imagínate, alguno de ellos ya los han leído como acaban, ¿no?
0: ¿Por qué te atrae tanto, Pepe, el relato corto? El relato de que nos vas haciendo relatitos cortos, porque ya tu tercer libro, recordemos que ya hiciste Descuentos, Destornillados y ahora Desdichados. Sí. Todos Desdichados. Empiezan por Des, ¿eh?
1: Sí, bueno, es un prefijo que si se lo colocas a cualquier palabra, la destrozas, ¿no?
0: Sí, totalmente.
1: ¿Entiendes? Se la pones delante automáticamente pierde su esencia, pierde su valor, y es un poco esto, ¿no? Empezó la broma con Descuentos, que se me ocurrió, digo, claro, es que lo que yo escribo no son cuentos, no son relatos. ¿Qué son exactamente? Bueno, pues Descuentos no son cuentos, son otra cosa. Y también viene inspirado por la... Yo no había escrito, tú lo sabes, yo no había escrito nunca ficción, había hecho pues los guiones de radio, porque yo soy de la vieja escuela y siempre me gustaba, antes de empezar el programa en COPE, de hacer mi pequeño guión. Y yo empecé en el año 2018 a acudir a la escuela de escritura que tiene la Fundación Fuente Taja en Barcelona, en la librería Laye. Uh-huh. Hice 3 cursos y mi profesor descubrió esa vena humorística, irónica, de caricaturesca que destilan mis cuentos. Él lo descubrió y me dijo, Pepe, anímate, escribe algo, haz algún librito. Porque además la prueba era que me ponía en la clase, no estaban cada semana escribir un cuento, un relato, yo siempre lo hacía de humor, no sé por qué, y me hacían leerlo al final de clase y acabábamos la clase cada semana riendo todos.
0: Bueno, es que tú siempre has sido muy irónico, ¿eh? Lo que pasa es que, claro, uno delante del micrófono a veces tiene que dar un poco la pose, ¿no? De serio, de todas estas cosas, pero tú eres un tío con retranca, tú eres un tío que ha vivido la radio de la ironía.
1: Sí. Sí, yo lo he intentado alguna vez, pero tampoco no te creas, Budi. Yo he hecho una radio amable, que como yo decía siempre, intentaba hacer una radio cercana, decir, que mi voz fuese pues un amigo más que entraba con el permiso de los oyentes en sus casas. Pero la ironía sarcástica, salvaje, esta que hay en mis relatos, solo empieza a partir de Descuentos. Y sigue, por ejemplo, Destornillados, el segundo, es risa continua. Los 25 cuentos de Destornillados solo son para reír. Y el tercero, pues, ha sido un poco el Desdichados, un cajón desastre. Cuentos que había por ahí perdidos, que no fui capaz de acabar, y que los he acabado, los he retocado, he creado otros nuevos y he montado el Desdichados, el tercero y último.
0: Sí. ¿Tú crees que el relato corto, hacer relatitos cortos, llega más a la gente, sobre todo a la gente joven? Porque un libro de 300 páginas, la gente no se lo lee. Pero en cambio, si son relatitos cortos que cada día, en un viaje de metro, de estos de cuarto de hora, te lees perfectamente un relato corto. Y esto en el día a día, vamos, en una semana te has leído el libro.
1: Debería. Si tú eres una persona que te gusta leer, eso funciona así. Si no te gusta leer, esta es una manera de empezar a leer. Este tipo de escritura corta y muy sencilla. Porque además, como yo vengo del mundo de la, yo siempre lo digo así, de la oralidad, de la radio, yo estoy acostumbrado a frases cortas y sencillas, y que queda clara la historia desde que empiezas. No ves el final, porque mis finales son... No, ni yo mismo sé lo que va a pasar al final, porque es una locura la mayoría de finales que he montado. Pero que es tan sencillo leerlo, que es eso lo que dices tú, en el metro, cuando llega el verano, que estás, no sabes qué leer, que estás harto de los novelones, de los dramas, pues muchos amigos míos es lo que han hecho, es decir, leérselo, pues después del cafetín, me leo un relato, hoy uno, mañana otro, pues, es un poco así, lo dices tú.
0: Totalmente. ¿Y qué dirías que tienen en común todos los desdichados que aparecen en tu libro?
1: Bueno, tienen en común el personaje que he puesto yo en la portada. He puesto un monigote en la portada.
0: Súper gracioso, por cierto. ¿Quién lo ha hecho, por cierto?
1: Es un banco de imagen norteamericano. Que yo descubrí la imagen, me hizo tanta gracia este señor así enfadado. Que dije, este es, primero está enfadado. ¿Y por qué está enfadado? Porque es un desdichado. Entonces, a la portada. Compré los derechos, muy barato, y luego la editorial Círculo Rojo, que son maravillosos, me encajaron la portada, que todo hay que decirlo, la diseñó la compañera de mi hijo mayor, Víctor, Arual Suárez. Ella fue la que me encajó el muñeco, ¿sabes? Yo quería poner solo uno, y ella me dijo, Pepe, mejor seis. Y lo del fondo de que la pared, que es una pared, pues
0: de ladrillo,
1: es un poco el mundo en el que se mueven estos personajes. Es un mundo urbano, un suburbios, un mundo oscuro, si quieres, ¿no?
0: Y cuando intentas montar el libro, o sea, cuando tú lo vas a decir, bueno, este se va a ir el desdichado número uno, el desdichado número dos, ¿cómo lo haces? O sea, ¿los pones por orden, lo haces por sorteo, vas combinándolo? ¿Cómo lo haces, Pepe?
2: Por sorteo, dice. Bueno,
1: yo lo que hago es ciertamente, y lo he hecho desde el primer librito, hago un manuscrito en el que recojo todos los cuentos y se lo paso a 5 o 6 personas, amigos míos, y de diferente edad. De mi querido Jesús, que es un fan mío que tiene 80 años, que es ingeniero de caminos, hasta otro amigo mío que es Alberto, que es psicólogo, ¿entiendes? O otra amiga mía, Pilar, que es enfermera. Entonces yo le paso a cada uno. Ellos me dan su opinión, me dicen, Pepe, adelante, la gente se va a reír. Y luego sobre el orden, pues alguno me sugiere, Pepe, de primero no pongas este, pon este que es mucho más bueno. Y desde la primera...
0: El primero tiene que enganchar, ¿no? El primero tiene que ser
1: enganchar,
0: el cebo, ¿no? El cebo para que enganche totalmente, ¿no?
1: Sí, así es, ese es el funcionamiento.
0: Y, a ver, Pepe, la desgracia también tiene gracia, ¿no? O sea, nos reímos siempre los españolitos de la desgracia del ajeno, ¿no?
1: Sí, señor, yo no me lío, no me río en este libro de la desgracia en general, porque yo me estoy riendo de unos personajes que yo he creado,
0: bueno,
1: para reírme de ellos.
0: Yo, si me permites, Pepe, según he leído los relatos, te ríes, pero a la vez de reírte mandas como una reflexión, ¿no? O sea,
1: bueno,
0: es totalmente.
1: Eso es el lector, Paco. Sí. Eso me lo ha dicho mucha gente,
0: pero
1: yo no, esa no es mi intención. Es decir, no hay un amigo me dijo, es que hay moraleja. Digo, no. No hay moralina en estos relatos. No, yo cumplo lo que me decía mi profesor de escritura. Hazle daño al personaje. Cuanto más daño le hagas, contra más lo putes, y con perdón, más le va a gustar al lector. ¿Entiendes? Eso es lo que hago yo. Sobre la desgracia, mira, hay una máxima. Las televisiones actualmente están repletas de programas tipo zapping,
0: sí,
1: en el que continuamente la gente se cae, sí, se pega por razos, sí, se cae por un barranco, se cae de una bicicleta.
0: Sí, sí, sí.
1: Y la gente es continua.
0: Y nos reímos. Empezamos con el los zapping de Alfonso Arús hace 1000 años,
1: sí, señor,
0: y ahora
1: sí,
0: seguimos, señor, riéndome exactamente de las, sí, mismas, sí, caídas. Exactamente.
1: ¿Por qué nos reímos de esas pequeñas desgracias? ¿Por qué nos reímos de eso? Ah, no sé, eso tendría que contestártelo ya un psiquiatra.
0: Ah.
1: O un sociólogo, sí, seguramente, sí, no sé.
0: ¿Tú crees que se puede hacer humor de cualquier cosa?
1: Sí, sí, sí, sí. Bueno, en estos momentos es complicado porque...
0: Por eso te lo digo.
1: Sí, en estos momentos, y no lo digo yo, yo no soy ni un humorista ni un escritor, yo soy aprendiz de brujo, que digo. Sí. Pero te lo dicen todos los grandes humoristas, ¿no? Te lo están diciendo, qué difícil es, cada vez es más complicado, cada vez está la querella está ahí, ¿no? Estás en el filo de la navaja, ¿no?
0: Sí.
1: En el filo de la... Sí, sí, de caerte al barranco.
0: Sí.
1: ¿Por qué? Pues no lo sé. Sí. Yo, por ejemplo, mira, la misma pregunta me la hizo un compañero en otra emisora y se lo dije de forma muy muy clara. Hay un relato hacia el final que es el ángel de la democracia, que es una gran parida.
0: Sí.
1: Pero bueno, yo ahí me meto con los actuales... me permito meterme claramente con los actuales dirigentes mundiales, que es un desastre, ¿no? Y había una palabra que yo calificaba a este tipo de políticos, a los que trabajan para las multinacionales y no para la humanidad, yo los calificaba de gilipollas. Entonces, en la hora de la corrección, me lo pensé 3 veces. ¿Por qué me lo pensé 3 veces? No lo sé, sí, no lo sé, Paco. Pero sustituí la palabra gilipollas por zopencos.
0: Ah.
1: Me parecía zopencos más divertida y menos hiriente que gilipollas. ¿Por qué lo hice?
0: Sí.
1: Porque caí en lo que caímos. Cae todo el mundo actualmente, la autocensura.
0: Sí, pero bueno, más o menos...
1: Pues parece una tontería, pero...
0: Sí, pero digamos, le has dicho lo mismo de una forma más fina, las cosas como son,
1: yo,
0: ¿no?
1: Creo que sí,
0: ¿no?
1: Yo creo que sí.
0: Yo creo que al buen entendedor todo le llega.
1: Sí, sí.
0: ¿Te preocupa, por cierto, eso, que haya alguien que se pueda llegar a sentir identificado con alguno de tus personajes?
1: No, ya te lo he dicho antes, todo es pura invención, lo que pasa es que, claro, hay... Los escenarios, alguien puede reconocer los escenarios, pero no los personajes. Claro, aquí hay varios cuentos que suceden en el personaje cuando durante su infancia, suceden en un colegio de monjas o en un colegio de curas de aquellos de aquella época, ¿no? Que llevaban aquellas sotanas que la bragueta empezaba en el cuello y acababa en los talones, es decir, y que daban buenos sopapos. Los escenarios seguramente los reconoce más de algún lector. Pero los personajes me los he recreado yo, me los he inventado yo.
0: ¿Sabes, ¿sabes a mí lo que me ha recordado cuando he empezado a leer el libro?
1: Dime.
0: Tus personajes me han recordado aquellos personajes que salían en el debate sobre el Estado de la Nación y que nos iban contando.
1: Te lo juro, me han venido imágenes
0: como diciendo, hostia, si esto es como cuando nos contaban, por ejemplo, Kohl, aquellos personajes, sí, del debate sobre el Estado de la Nación. O sea,
1: hombre, yo no creo que llegue a tanto, pero yo, claro, te agradezco esa comparación, porque claro, yo viví aquella época,
0: ¿sí?
1: Hubo una época que estuve con Luis del Olmo trabajando, empecé a trabajar con él. Yo hacía el fin de semana, yo era el conductor, el locutor durante bastantes años de protagonistas fin de semana.
0: Ajá.
1: Y ahí se emitía el debate del Estado de la Nación y yo lo que hacía simplemente es poner la cinta de la semana, del último debate de la semana y estar pendiente de esas charlas. Y yo me reía solo ahí en la emisora, estábamos el técnico y yo los sábados por la mañana y yo me reía como un tonto,
0: porque ese
1: es el humor que a mí me ha gustado siempre,
0: sí,
1: el humor surrealista e inteligente.
0: Exacto, es que es un humor muy inteligente y es muy difícil, sí, también hacerlo, ¿no? Por eso te digo,
1: bueno,
0: ¿cómo lo haces tú, Pepe? ¿Cómo te sientas? ¿Cómo te montas para escribir el libro? ¿Te tienes que estar solo? ¿Cómo escribes,
1: sí,
0: tú?
1: Yo el primer libro sobre todo lo escribía cuando todavía estaba en activo en COPE, porque ya llevo,
0: sí,
1: 2 años de prejubilado y 3 de jubilado.
0: Llevas 3 años ya que nos dejaste ya de estar, sí, en la radio y eso...
1: No me lo digas, que me da mucha pena.
0: Eso hay algunos que no te lo perdonamos, también te lo digo, ¿eh?
1: Ya lo sé, yo soy el primero que no me lo perdono, pero bueno, eso es otra historia.
0: Son etapas, querido, de la vida.
1: Sí, pues me preguntabas sobre la inspiración.
0: Sí,
1: sobre...
0: sí, sí. ¿Cómo lo haces? ¿Cómo te preparas tú para escribirlo?
1: Mira,
0: y sobre todo, ¿cómo te sientes para crear estas historias?
1: Sí, Yo te, mira, te contaré. El primer libro, el Descuentos, yo lo escribía. Escribí los 20 cuentos en el teléfono. En la agenda del teléfono. Sí. Y los escribía...
0: En el blog de notas.
1: En un lugar tan increíble como el tren. Yo iba de Sabadell a San Quirze cada mañana, me levantaba, pues bueno, el tren a las 7:30 así, hasta que llegaba a Cope. En esa hora de viaje, yo escribía los cuentos ahí. Hacía el borrador, empezaba como yo soy un escritor o un escribidor de tipo, como dicen los que saben, tipo cascada, que yo voy vomitando creatividad hasta que llego al final, ¿no? Y cuando me voy acercando al final, me aparece, y no sé por qué, me aparece el final, ¿sabes? Me aparece el final, ¿no? Es como dices, bueno, y esto que estoy escribiendo, esto es tan absurdo, tan rocambolesco, ¿qué final va a tener? Pues a mí me aparece el final, ajá, en la memoria, en la cabeza, y cuando me aparece ya sé que tengo que acabar. Y ese es el proceso de creación mío. Luego el segundo también escribí algunos en el teléfono, y ya el tercero, este ya, el último del que estamos hablando, Desdichados, ya se hace en el ordenador.
0: Ya lo haces en el ordenador.
1: Y ya se me pongo aquí y ya intento estar muy, muy, muy concentrado. Si no, no hay nada que hacer. No me sale nada.
0: ¿Y lo relees? Bueno, ¿lo relees? O sea, tú lo escribes. ¿Lo ves? ¿Lo has hecho?
1: Sí,
0: ¿lo
1: sí,
0: vuelves
1: sí,
0: a releer y le haces mil cambios? ¿O dices, esto lo voy a cambiar?
1: Muchas correcciones, búsqueda de sinónimos, intentar que aquello sea algo limpio. Me lo decían en la escuela, Pepe, tú escribes de una manera muy limpia, muy transparente, ¿no? Y eso es lo que yo intento. Luego al final, claro, luego haces una corrección de estilo, que a mí me la hace un buen amigo, que ha sido mi guía espiritual desde el principio, que él ha sido corrector toda la vida.
0: Sí.
1: Que es mi amigo Joan Soriano, que es periodista y está jubilado ya. Pero bueno, quien me decía, Pepe, que yo no te voy a transformar el cuento, no te lo voy a censurar, simplemente algunos retoques, y ese es el punto final y ya está, y nada más.
0: Oye, ¿se han quedado muchos desdichados fuera o qué?
1: Sí, supongo que sí, que se han quedado algunos, bastantes. ¿Pero
0: los tienes en el cajón o no?
1: Sí, pero no hay muchos, porque este libro, Desdichados, está formado la mayoría por cuentos descartados en otras épocas. Es decir, que yo he rehecho, he buscado los finales que consideraba más salvajes o más absurdos y los he añadido a los cuentos y ahí está. Es decir, que con este tercero yo creo que ya cierro una etapa, que es la trilogía esta de los des, ¿sabes? De los desgraciados.
0: Con esta trilogía has entretenido, has divertido y también has emocionado. ¿Eso cómo se hace, Pepe?
1: Pues no lo sé, mira, ahora que me lo pones en zafata de plata, en bandeja de plata, algún amigo mío todavía se me recuerda y me dice, Pepe, es que los maniquís, aquel cuento de los maniquís, que se enamoran, aquello, Pepe, era tremendo, o la mujer tóxica, aquello también era algo tan dulce, tan... En fin, y alguno más, ¿sabes? Es decir, que yo lo sé, que mucha gente me lo ha dicho, que les ha escapado alguna lagrimita con alguno de sus cuentos.
0: De todos estos que aparecen en tu Desdichados, ¿cuál es el que más cariño ha conseguido sacar de ti?
1: Bueno, pues me pillas ahora, porque yo les tengo caricroms. Quizá el más surrealista, y que no sé, esto es una locura auténtica, porque yo lo escribo y luego cuando lo vuelvo a leer digo, esto lo he escrito yo. Papá, quiero ser pocero. Ese cuento, ese cuento es algo que cuando lo acabé dije, pero Pepe, ¿qué has hecho? ¿Y esto qué es? Esto de un niño pequeño que cuando le pregunta a la familia, ¿y tú de mayor qué quieres ser? ¿De mayor qué quieres ser? Porque es típica la frase, ¿no?
0: Sí, familiar.
1: Un invitado tiene al niño ahí de 10 años, ¿y tú qué quieres ser de mayor? Pues yo abogado, yo Messi, yo quiero ser cristiano. Y este niño decía, yo quiero ser pocero. Y a partir de ese día construyó un cuento. Lo construí, ¿sabes? No es que le tenga más cariño. Por ejemplo, hay otro que un amigo mío, el que me hace el prólogo, que yo os lo recomiendo, el prólogo de Miguel Sen.
0: Sí.
1: Miguel Sen está jubilado, pero ha sido siempre un gran periodista, un escritor, fue el creador del programa Cuinas en TV3, es de los pocos que se ha atrevido a escribir un libro sobre Ferran Adrià, las sombras de Ferran Adrià. y uno de los cuentos que más le gusta a él, es el avión explosivo. Quizá porque hay referencias gastronómicas en el final. Y, bueno, más o menos. A mí me gustan todos, les tengo cariño a todos, pero bueno.
0: Por cierto, Miguel Sen, ¿realmente es un nombre real o es un nombre cogido? Porque Miguel Sen Tato.
1: Miguel Sen es periodista.
0: Sí, no, pero quiero decir, ¿es un nombre real o es un nombre?
1: Es un nombre real.
0: Es un nombre real. No, yo sé que él es real, pero ¿su nombre es realmente así o él se adaptó ese nombre?
1: No, es ese. Lo que pasa es que, mira, la próxima vez que vaya a Galicia a verlo, dale un abrazo.
0: Sí.
1: Pues tendré que preguntarle de dónde salen esos apellidos.
0: Por eso. Porque realmente cuando lo lees así, dices, no sé si me lo está diciendo con retranca o me lo está diciendo también con...
1: No, eso es real.
0: Sí, totalmente. Pepe, ¿echas de menos el micro o qué?
1: ¿Perdona?
0: ¿Echas de menos el micro?
1: Sí, mira, estaba esperando tu llamada y ya estaba pensando en la promesa que les hice a los amigos de Radio San Quirsa.
0: Sí.
1: De aquí del pueblo donde vivo ahora, San Quirsa de Valles.
0: Sí.
1: Y les dije que en septiembre hablaríamos para hacer alguna cosa. Por ejemplo, de la rodilla que me operaron, se me bloquea continuamente. Es decir, es un tema de que si yo en septiembre estoy bien y tengo ganas, pues igual empiezo un programita una vez a la semana en Radio San Quirsa.
0: Ellos
1: me han dicho que adelante.
0: Haces bien y la radio de seguro que te lo agradece. Y los oyentes, y tus oyentes, bueno, todavía más. Sí. ¿La radio te enseña a contar las cosas mejor?
1: Sí, claro.
0: Pero yo, por ejemplo, me veo incapaz de ponerme a escribir un relato o un libro.
1: Bueno,
0: no es lo mismo, para mí no es lo mismo escribir un guión, una entrevista, que escribir un relato. O sea, no lo veo.
1: Mira, es que yo, para explicarte por qué empecé a escribir relatos, es que en sí ya sería un relato. Porque fue como algo mágico. Yo hice un viaje de estos baratillos a Estados Unidos en el año 18, en el verano del 18, de aquellos que dos por uno, que llegas allí, alquilas un coche y te haces y visitas los parques estos naturales de Estados Unidos. Y cuando volví de Estados Unidos, vine como poseído por una creatividad excesiva que debía expulsar, que debía salir de mí, y fueron los cuentos. Es que ni más ni menos, Paco, yo no había escrito jamás cosas así, jamás. Y claro, la escuela me ayudó, los chicos de la escuela, los compañeros de la escuela se reían como locos cuando yo, el primer cuento que les leí se llamaba las cerezas mutantes.
0: Ajá.
1: Y bueno, se descojonaban con ese cuento, y a partir de ahí, pues mira, he llegado hasta aquí.
0: Mira, has hablado de viaje de Estados Unidos y aquí en el estudio me acompaña pues una persona que no sé cuántas veces habrá ido ya a Estados Unidos, ha dado la vuelta al mundo mil veces. Prudencio es ojo. ¿Usted cuántas veces ha dado la vuelta al mundo?
2: Buenos días, Pepe.
1: Hola.
2: Un placer saludarte. Yo sé quién eres tú, aunque tú no sepas quién soy yo, pero te lo confieso. Un amante de la radio desde hace años, y en fin, te he conocido tu trayectoria profesional.
0: Pepe, que te he traído a tu oyente.
2: Sí. Y es tanta la pasión que siento, como también estoy emérito. Aquí el señor Orozco me llamó, dice, venga a estorbar un poco, y aquí estoy estorbando con él un ratito los viernes.
1: Un placer.
2: Sí,
1: oyente,
2: gracias,
1: placer,
2: Pepe. Verdad, Bueno, sí, es verdad, soy un amante de Estados Unidos, he ido infinidad de veces, y la última fue en julio del año pasado, que mi mujer y yo, lo que tú has dicho antes, nos cogimos quizás fue el, no sé si será el último viaje, pero cogimos un coche en San Francisco y nos hicimos 6.000 kilómetros hasta llegar a Nueva Orleans, ¿no? Sin prisa, sin pausa y lo pasamos.
1: Exacto.
2: A mí me gusta mucho aquel país, la verdad, no sé el concepto que tienen otros, ¿no? Yo te iba a preguntar, cuando hablabas antes de la ironía, siempre se ha dicho que la ironía en la radio no se entiende, ¿no?
1: Eso es cierto, eso es una máxima, ¿eh?
0: Sí, claro,
1: eso es una máxima que debería estar inscrita allí. Mira, lo dijo una vez por antena, me acuerdo, Buruaga, cuando lo tuvimos, cuando Federico marchó por fin de COPE, ya lo echaron, que ya teníamos ganas que se fuera.
0: Ahora no puedes decir eso, ¿eh?
1: Sí.
0: Algún día te contaré cuántas entrevistas se me vinieron a mí abajo por estar Federico en antena.
1: Sí. Pues Sáenz Buruaga, una persona encantadora, maravillosa, de verdad. Recuerdo que una vez lo dijo por antena, dijo, es que no podéis hacer ironía, no podemos hacer ironía en radio, lo que dices tú, no se entiende, y es así.
2: Es difícil, yo creo, no sé tú lo que pensarás, yo solamente le admito, porque quizás le conozco muy bien, cuando Herrera se planta en esas teorías, pero yo creo que es el único, porque yo lo confieso públicamente, hay otros locutores, o bien porque son serios, o bien porque no tienen quizás el salero para... para decirlo, ¿no? Pero es verdad que en la radio hay que transmitir veracidad, ¿no? Pues oye, bueno, ¿y qué tal
1: Carlos Herrera es un maestro, Carlos Herrera, en ese lenguaje.
2: Bueno, a ver, es que yo cuento muchas veces una anécdota, ¿no? De estar el tío leyendo y dice, el 30%/0%, y decirle a María José Navarro, Herrera, el 30%, dice, yo leo lo que pone aquí, a mí déjame. Oye, ¿qué tal te ha sentado la jubilación? Aunque habéis dicho ya pues, que es regular, ¿no?
1: ¿Qué quieres que te diga, la verdad o que te engañe?
2: Yo te digo la mía. Yo llevo jubilado, yo tengo 73 años, llevo tres jubilado. Yo trabajaba en un despacho toda la vida y no era un trabajo picando piedra, por tanto, aguanté hasta los 70. Pero a mí me ha sentado fatal, de verdad, me ha sentado fatal.
1: Pues estoy igual que tú. Mira, yo tuve 2 años de prejubilación, me marché de copia a los 63, tuve una oportunidad de esos contratos que ahora se está hablando mucho de ellos otra vez, porque los trabajadores que llevan demasiados años lo buscan, que es el contrato de relevo. Yo tuve la suerte de conseguirlo a los 63 cuando no esperaba que me lo concediese la cadena, me lo concedió y estaba contento en ese momento porque un compañero mío pues optó a mi puesto, ¿sabes?
3: Sí.
1: Pasó de un contrato de autónomo a un indefinido total. Y eso ya me puso contento. Pero esa alegría me duró 2 años, que es lo que dura el contrato de relevo. Luego a los 2 años, que ya a los 65 ya entré en la jubilación total, pues se me ha hecho cuesta arriba. Los libros me han ayudado mucho, ¿sabes? Los libritos, las presentaciones, todas las entrevistas como esta que me estáis haciendo, maravillosa. Todo esto me anima un poco. Pero ahora se han acabado los libros, este tipo de libros al menos se han acabado. Y ahora tengo que buscar otra cosa.
2: A mí me pasa igual, no es por contar tampoco mis temas personales, pero yo me despierto así, o levantando muy pronto, estoy drogado con la prensa y la radio, ¿no? Pero bueno, a la una me he leído todos los periódicos, he escuchado la radio, los viernes disfruto horrores aquí acompañando a Paco, pero claro, luego las tardes son interminables, ¿no? No soy un lector empedernido, leo evidentemente, lo que no tengo paciencia es para escribir. Eso, y ahora estoy obsesionado con intentar hacer algún curso, todos son online y me niego, ¿no? Un presencial para hacer inteligencia artificial y demás, eso sí que me gusta, pero bueno, hay que buscar algo para
1: hacerlo. Si quieres hacer un curso de escritura buena,
2: sí, dime.
1: Pues yo te recomiendo el de Laye, ¿sabes? La papelería Laye en Barcelona, en la calle Caspe. Pues allí, Caspe, en Vía Layetana, allí está la Fundación Fuente Taja, y hace 30, 35 años que dan clases de escritura. En toda España, están en Madrid, están en Sevilla, están en Valencia y están en Barcelona. Pues allí yo aprendí a escribir relatos,
2: me tomo nota y no sé, al hilo de esto te digo, no sé si eres un amante o estás pendiente de redes sociales, pero hoy en día, hace ya como un mes, empiezan a aparecer anuncios de escribe tu libro. Y le vas
1: de
2: acuerdo, pero le vas dando datos, no sé ni el coste que tendrá, ¿no? Pero le vas dando datos y hay quien te está escribiendo por ti a modo de un negro de inteligencia artificial.
3: Uno de virtual, porque será una IA, seguro, vamos.
1: Tú si te pones en contacto con los amigos de Laye, tú intenta que te coloquen en la clase de Josan, que es José Antonio Atero con H. Que mi profesor, y además es un hombre joven, un hombre que da las clases de maravilla, que participas mucho y que está cargado de premios. Le han dado muchísimos premios de literatura juvenil y tiene un libro que se llama La cosecha pálida, que yo os lo recomiendo porque es un libro maravilloso, es un libro de intriga,
2: es verdad que
1: Galicia.
2: Yo creo que escribir realmente es muy edificante, ¿no? Aunque nada más sea escribir lo que tú dices, ¿no? Relatos o cuatro cosas.
1: Lo que sea. Te pone la cabeza en orden.
2: Que es lo que nos hace falta.
1: Claro, la cabeza. Ahora que hablan tanto de neurociencia, de la plasticidad del cerebro, pues el escribir, cuando estás escribiendo o cuando estás leyendo, en mi caso, yo soy una persona diferente, soy un tío más tranquilo, más sosegado, es como una especie de magia que te invade
2: el cuerpo. Sí, tener la mente, el cerebro activo ayuda.
3: Totalmente, totalmente. Oye, da gusto oír hablar a dos jubiletas como vosotros, que tenéis un espíritu jovencísimo.
2: Pues sí,
3: ¿vale? Bueno. Porque da gusto oíros hablar.
1: 67,
2: ¿no? 72, en octubre 73, ¿no?
1: Fíjate, estamos en la quinta. Pues,
2: sí, es que además él se ríe porque yo a veces le digo, ya tengo cosas de abuelos de boleta, ¿verdad? Claro, ahora tú cuentas, toda la vida he trabajado en un despacho, una gestoría, ¿no? Yo le cuento ahora a un chaval de 16 años que hace 53, cuando empecé a trabajar Hacías expedientes con 5 copias, 4 copias de papel carbón y picando a máquina, y le debe de sonar a chino. Porque debe pensar,
1: bueno, pues mira, ahí, ¿no? tienes un relato ya.
3: No, y si nos pone, si se nos pone a explicar sus trascendentes viajes por el mundo.
2: Incluso la historia de cuando Manuel Martín Ferrán crea Hora 25, sí. Hace de eso 40 y tantos años.
1: Madre mía.
3: No, a mí me gustaría que contase usted, a mí me gustaría que usted se contase en esa historia aquello del perchero cuando se tuvo que ir a no sé qué país a buscar un perchero porque se le cayó en el barco. A mí me gustaría que usted contara aquello de cómo entraba el alcohol en el barco.
1: Todo eso,
3: Pepe, lo puede contar don Prudencio totalmente.
2: Hay una
3: Bueno, Pepe, volvemos un poco a tu libro. Dicho que he creído entender que ya los relatos cortos se han acabado. A partir de ahora te vas a atrever a saltar a un libro, pero ¿de qué? ¿De qué? ¿De ficción?
1: Mira,
3: en
1: septiembre, aparte del tema de la radio que tengo, de Radio San Quirze, que tengo que decidirme, tengo que decir que sí o no.
3: Tienes que decir que sí.
1: Entonces haremos conexiones, ¿vale?
3: Sin problema ninguno. Como yo ya he trabajado con usted a sus órdenes, me da exactamente igual. Bueno, usted me llama, es aquello de que le decía a Odette, si usted me dice ven, lo dejo todo.
1: Tengo un cuadro aquí a mi derecha,
3: sí,
1: con 100 fotografías con los 100 personajes que han pasado por mi vida radiofónica, sí, o más o menos. Y tengo una que estoy con Odette. Ay, Dios mío, cada vez que la miro, pobrecita.
3: Sí.
1: Se nos fue demasiado pronto.
3: Demasiado. Pues venga,
1: pues eso que te decía. En octubre empieza un curso ahí, en como le decía Prudencio a ti, en la Escuela Laye de ahí, de Vía Laietana Caspe, un curso de novela corta. Para los que nunca han escrito novela cortita, que lo ofrece una profesora que es muy joven, ha escrito bastantes novelas ya y tiene bastantes premios. Y es un método muy muy clarito, porque a mí me cuesta entrar en determinados métodos que son, en fin, que te hagan escribir una novela cada semana, un capítulo, como hay muchas clases de esas.
3: Sí.
1: Si yo iré a hablar con ella, miraré a ver si encajo en lo que ella hace y si me atrevo, igual me meto ahí y me meto en la aventura de hacer una novelita corta, ¿sabes?
3: Y ya para terminar, Pepe, ¿qué te gustaría que sintiera el lector cuando ya cierra la última página de Desdichados?
1: Sí.
3: ¿Qué te gustaría que sintiera?
1: Bueno, pues quizá lo que has dicho tú antes, con algunos cuentos, emoción, con otros, pues lo he pasado bien, que se haya reído bastante, incluso en alguno que le haya hecho saltar alguna lágrima, en otros que el miedo se haya apoderado o el susto se haya apoderado de sus emociones durante unos instantes, que sientan algo leyendo mis cuentos, que sientan algo, es decir, que sus sentimientos se activen después de leer esas 2 o 3 paginitas que parecen pues en fin que no sirven para nada o inofensivas. Bueno, pues no son inofensivas esas 3 páginas o 2 o 4 que dura un cuento. No son inofensivas. Totalmente. Están creadas con la intención de que los lectores activen sus sentimientos, que eso es lo mejor, porque eso quiere decir que están vivos. ¿Entiendes? Eso es lo mejor, que tengas sentimientos y que algo como esto te los active, y no la basura que nos están metiendo sin darnos cuenta a través de los teléfonos móviles.
3: Totalmente. Pepe, como es tan generoso, señores oyentes, me ha dicho que para que ustedes disfruten de este Desdichados, ¿qué vas a hacer, Pepe?
1: Bueno, primero le voy a enviar uno a tu invitado.
3: A Prudencio.
1: Ya tienes a Prudencio ya tienes uno adjudicado. Y luego te mandaré 5 más para que los sortees entre los oyentes. Sí. Es un librito pequeño. Uh-huh. Y son ¿cuántas páginas? Ciento...
3: Sí, ciento y algo. Son muy pequeñitos. Lo tengo aquí.
1: 150. Este es el más pequeño de los 3. Sí. 150 paginitas. Los cuentos son breves. Y yo te envío 5 y tú lo regalas a tus oyentes de la manera que tú quieras.
3: No, mira, los que lo quieran, pues muy fácil. 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Todos los que nos manden, los 5 primeros que nos manden un WhatsApp, tienen el libro de Pepe Collado. Pepe.
1: Yo les pongo una dedicatoria abierta, digo, con todo cariño, con todo afecto para los oyentes de tu programa. Ya.
3: Exacto, perfecto. Pues, ¿vale? Pepe,
1: y para Prudencio le haré una dedicatoria.
3: Especial.
2: Con Gabilondo del Olmo Herrera.
1: Yo me lo sé, me lo sé. Yo he sido siempre el cover. Mira, empecé siendo el cover de Del Olmo. Fui el cover de Federico. Fui el cover de Encarna Sánchez. Fui el cover de Carlos Herrera. Fui el cover de Buruaga. Es decir, acababan ellos el programa nacional y Pepito Collado entraba.
2: Es que, Pepe Collado ha sido un hombre tan popular, que evidentemente...
1: Yo no soy consciente de eso. Supongo que hay mucha gente por ahí que me ha escuchado muchos años.
2: Pero una pregunta, digamos, directa. ¿Te ha enojado quizás no haber sido líder y estar ahí un poco en la sombra de todo?
1: Bueno, porque yo ya me di cuenta desde el primer día que yo estaba en el mundo de la radio local, Prudencio, y el mundo de la radio local es otra cosa. Y si lo haces bien en el mundo de la radio local, no vas a subir. Si lo haces mal, pues igual te echan, o igual tú te vas a otro sitio para intentar llegar a más. Sí. Pero como yo encajé perfectamente en el modelo que COPE ofrecía, que primero Del Olmo y luego COPE ofrecía, pues ahí me quedé. Fui el primero, que eso no lo sabe poca gente, el primero que hizo radio en catalán a través de las ondas de COPE en Barcelona. El primero.
3: Sí.
1: Es decir, que
2: tampoco quizás te sedujo a lo mejor dirigir un magazine a nivel nacional.
1: Hombre, yo estuve haciendo protagonistas en Nacional, yo lo hubiese hecho sin ningún problema, ¿entiendes? Sin ningún problema. Lo que pasa es que quizá yo siempre he sido un tío muy muy tranquilo, muy paciente y poco hiriente, ¿entiendes? Entonces quizá eso me restó puntos
2: en la radio, para en las radios de trincheras de hoy. Los que sois buena gente lo tenéis
3: mal. Voy a deciros a los dos una cosa. La temporada que viene cambio el nombre del programa, pongo el Club de los Jubiletas y os venís aquí los dos y empezáis a contar vuestras batallitas y ya está, y lo digo totalmente en serio.
2: Y yo en serio digo lo siguiente.
3: Dígame usted.
2: Aparte de estar muy agradecido a Pepe, yo os emplazo a los dos, si hay algún amigo más vuestro también, una comida con sobremesa en Barcelona, en el restaurante que queráis.
3: Mire,
2: y oye, hombre, me gusta este, y allí vamos.
3: Don Pepe, esto es lo habitual de Don Prudencio. Cuando quiere tener una charla distendida con todo el mundo, oye, comida. ¿Dónde nos vamos a comer?
2: Exactamente.
1: Claro. Pues
2: oye, más bonita que hablar.
1: ¿Te está llegando algún WhatsApp?
3: Pues nada, Pepe, un placer, te lo digo en serio. Gracias. Estas puertas las tienes abiertas siempre que quieras, no hay que decirlo. Cuando tú quieras, estas puertas las tienes abiertas. Y un placer, la verdad. Que tengas muchos éxitos. Gracias. Bueno, no creo que sea tu objetivo tener éxito, sino yo creo que tu objetivo es otro.
1: Sobrevivir. Sí. Sobrevivir.
3: No, hombre.
1: Tienes que poner la canción del dúo dinámico.
3: Ay, don Pepe.
1: Bueno, pues muchas gracias. Un abrazo.
2: A ti un abrazo.
3: Muchas gracias. Les recordamos a nuestros oyentes que el libro se llama Desdichados, Pepe Collado, y de la editorial Círculo Rojo. ¿Cómo lo pueden conseguir? ¿En Amazon?
1: En Amazon es el lugar más adecuado. ¿Sí? También si lo piden en la web de Círculo Rojo, pues también lo van a encontrar. Creo que también en el Corte Inglés, en el Snack, en la Casa del Gibra.
3: Sí.
1: Pero lo más rápido, ya sabes tú, que es Amazon.
3: Más rápido y cómodo, la verdad se ha dicho.
1: Lo pides ahora en Amazon y lo tienes mañana.
3: Exactamente, sí, totalmente. Pues ya lo saben, Desdichados, Pepe Collado, Círculo Rojo.
1: Paco.
3: Pepe, un placer siempre poder charlar contigo. Hasta la próxima.
1: Un abrazo.
3: Hasta pronto. Hasta
1: la próxima.
3: Bueno, y ahora vamos a escuchar a Rigoberta Mandini, que nos canta aquello de El amor. Y la pueden ver hoy en el Real Jardín Botánico, Alfonso XIII, en las noches del Botánico. Venga, escuchamos a Rigoberta Mandini.

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0: Pues nada, como ya les he dicho hace un momento, la temporada que viene, en esta sintonía y a esta hora, el Club de los Jubiletas, presentado por don Prudencio Sojo y don Pepe Collado.
2: Algo aportaremos, señor Orozco. No, aportaremos,
0: perdone, ¿no? Si usted supiera lo que uno aprende escuchando, sí, se sorprendería.
2: Lo que sí es cierto, y hablo en serio, aunque me gusta realmente la broma, uno llega a cierta edad y dice, bueno, y empieza a contar cosas, claro, cosas que le han pasado. Ahora, si uno ha viajado y uno que ha trabajado, tiene historias para contar. Entonces se da uno cuenta cuando reflexiona y dice, ostras, le estoy soltando un rollo a un chico de 25 años y me he convertido, lo que yo le decía antes, a Pepe,
0: en abuelo cebolleta.
2: En abuelo cebolleta. Pero es que es verdad, uno tiene tantas cosas para contar, y en mi caso, afortunadamente, pues tengo unas cuantas, ¿no? Que para dar una monserga de un par de horas, desde luego, me
0: pero yo creo que eso es mucho de los que somos de escuchar. Yo aprendo, sí, muchísimo a escuchando, y de eso te vas llenando la experiencia también de la vida. O sea que,
2: sí, lo que
0: yo
2: pasa,
0: de usted aprendo mucho de Pepe, lo que de personas que han tenido una trayectoria, pero ya importante.
2: ¿Pero usted cree que eso es una virtud corriente hoy en día?
0: No, claro.
2: Si es que estamos viendo cómo los chicos jóvenes van dándole el scroll ahí al pasar continuamente,
0: y todo lo que aguanta, pasa del minuto ya no,
2: claro,
0: interesa.
2: Nadie aguanta nada más de un minuto con la noticia, ¿no? Entonces, siempre pongo el mismo ejemplo. Usted puede ver un titular de Fulanito de Tal murió. Coño, murió, pero murió de risa.
0: Claro,
2: es una muerte metafórica, una muerte física, ¿no?
0: Bueno, don Prudencio, ¿cómo ha estado la semana?
2: ¿Quiere usted que le lea las portadas de la prensa del día?
0: Pues no sé si decirle yo que sí. ¿Yo qué quiere que le diga?
2: Bueno, mire, me he esforzado un poquito para no repetir titulares.
0: Pues ya va a ser complicado,
2: como usted,
0: ¿eh?
2: Comprenderá, David Azagra, más conocido en los mundillos.
0: ¿Quién es ese señor? No lo conozco.
2: El hermanísimo.
0: Yo creo que soy la segunda persona que dice eso ya.
2: David Azagra.
0: ¿Quién es ese señor que yo no lo conozco?
2: Y Miguel Ángel Gallardo, si yo no tiene, pero bueno,
0: madre mía. A ese lo conoce usted, ¿no?
2: Sí, hombre, sí. Y mire,
0: venga, dígame.
2: El País. Hemos destacado a cuatro columnas 68 obispos señalados por incumplir pederastia.
0: Madre mía.
2: Y en el subtítulo, los procedimientos judiciales, las investigaciones periodísticas y las sentencias canónicas de las últimas décadas arrojan luz sobre las agresiones tapadas o silenciadas por la jerarquía eclesial. Eso en El País.
0: Ajá.
2: En el ABC, a cinco columnas.
0: Espera, que nos bebe agua.
2: Oh, ya está. El DAO,
0: sí,
2: forzó, abro comillas, el ascenso envenenado, cierro comillas, del jefe de la UCO. Y una foto en toda la página completa del teniente general Manuel Llamas, que está siendo, pues, motivo de muchas críticas estos días, ¿no? Yo creo que con razón, pero bueno, con la trama. Subtítulos: desolación y miedo a las purgas tras conocerse las citas de la directora con Leire. Las grabaciones destapan la búsqueda de trapos sucios de la UCO y la jueza de los ERES.
0: Pero oiga usted, déjeme usted que haga un apunte. ¿No dijo el señor ministro que esas conversaciones nunca habían existido?
2: Pues el señor ministro salió ayer a intentar disimular un poco, porque le han cogido con el carrito del helado.
0: Pero cuando uno sale a decir según qué cosas, tiene que estar muy seguro, ¿no?
2: Están saliendo muchas cosas y se espera que salgan más.
0: Madre mía.
2: El Mundo, a cinco columnas, en la parte superior, destacamos: el Supremo frenó el plan contra la UCO de Mercedes González. Y destaco los subtítulos que dicen: el DAO de la Guardia Civil ordenó investigar a la unidad tras publicar El Mundo mensajes de Pedro Sánchez, Marchena, Lesmes, la mujer de Ayerena y el listado de jueces de 10. Y luego el juez advirtió a un general que serían ellos los que serían investigados si continuaban adelante.
0: Anoche, don Prudencio,
2: ¿sí?,
0: tuve la oportunidad de ver en televisión, en el programa de Iker Jiménez,
2: ¿sí?,
0: un ratito, nada más, porque solo lo vi un ratito, a Tomás Gómez,
2: ¿sí?,
0: Tomás Gómez, es líder viejo, socialista, el líder socialista del Partido Madrileño.
2: Sí.
0: Le aconsejo que lea, o bueno, que lea, que escuche, que vea, sí, la definición que dijo de Pedro Sánchez. Lo dejó bien, ¿eh?
2: Me lo imagino.
0: Lo dejó muy bien.
2: Tenga en cuenta que él es un apartado. ¿Eh? Es un apartado.
0: Un apestado, diría yo.
2: Bueno, sí, vamos, que. Sí, sí, debe. Yo creo que el PSOE debe de regenerarse por el bien de España. No,
0: totalmente.
2: Y bueno, a ver si llega a eso.
0: Bueno, pues nada.
2: Mire, en La Vanguardia, cambiamos un poco la temática.
0: Venga.
2: Los docentes tumban pacto con el gobierno y vuelven a las protestas. El 65% de los profesores rechazan el preacuerdo sindical, suponía una subida salarial de 400 euros y reanudarán hoy la movilización. Y yo le puedo decir, soy uno de los damnificados de la manifestación del Paseo de Gracia.
0: Ah, ¿sí?
2: Aparqué el coche allí, fui a hacer unas gestiones y cuando salí, ¿ah?, estaba la manifestación por todo el Paseo de Gracia.
0: Y no pudo usted cogerlo.
2: Y me costó el parking media hora más de lo que hubiera
0: gustado. Claro, normal.
2: ¿Qué le parece?
0: Perfecto. Pásele usted el ticket a la Generalitat, lo mismo tiene suerte.
2: En el periódico destacamos, Educación aplicará el preacuerdo pese al no de los profesores. Y un subtítulo que dice, los docentes vuelven hoy a la huelga después de que un 65% haya rechazado en la consulta el pacto entre el gobierno y los sindicatos. Y le cantaban illa, illa, illa a los donas calderilla. Sí, bueno, y luego otra canción, illa, illa, illa, aumenta la plantilla, ¿no?
0: Ay, Dios mío.
2: Mire, he buscado hoy también el periódico pero de Extremadura.
0: Ah, mire.
2: A ver qué decía, por la novedad informativa, ¿no? Y destaca, pero en la parte inferior.
0: ¿Sí?
2: Sánchez asegura que la Oficina de Artes Escénicas es una categoría, no un lugar. Ha sido muy destacada la pregunta que le hizo su abogado, porque no contestó
0: ni a nadie más.
2: A nadie más, efectivamente, ¿no? No contestó ni a la fiscalía ni a nadie más. Y bueno, por fin se reconoció que la Oficina de Artes Escénicas, pues es un ente, ¿eh? No...
0: Un ente. Pues tendremos que hablar de ella con el Mago Félix, entonces.
2: Evidentemente. Miren, el diario Ara,
0: venga,
2: aparte de los docentes, he dejado el titular aparte porque he destacado un Primavera Sound pasado por el agua, el agua.
0: Sí, sí.
2: Y un subtítulo que dice, la primera jornada del festival se vio afectada por el temporal de lluvia y suspendió los conciertos de Massive Attack, Doja Cat y Bad Gyal. Porque anoche llovió en Barcelona, lamentablemente, y el Primavera Sound...
0: Pasado por agua. Pero bueno,
2: empezamos...
0: como este Primavera Sound dura mucho tiempo, yo creo que se podrá recolocar en cualquier otro
2: tanto
0: día.
2: Tanto es así, le cuento una anécdota. ¿Eh? Sabe usted que el domingo próximo, no pasado mañana, sino el siguiente,

0: del algoritmo dice que hay mucha demanda y precios disparados.
1: Madre mía.
0: Hoteles sencillos, básicos y carísimos.
1: Vaya.
0: Mire, prensa digital, El Confidencial. Las mentiras del gobierno sobre las citas de la aire con Mercedes González acorralan a Marlaska. Y así es.
1: Esta señora, en lugar de ser fontanera, digamos que tenía una empresa.
0: Tiene 4.000 euros de sueldo mensuales.
1: Tenía una empresa de fontanería.
0: Mire, en el español, también por variar un poco el titular, Leire Díez apoyó en Ferraz aplazar los intereses de tubos reunidos por el riesgo que suponía Donald Trump y los fondos buitre. Luego hemos sabido que realmente también accedieron al rescate de la SEPI, ¿no?
1: Sí, sí.
0: En el Independiente, es inevitable, Leire Díez se quejó de las filtraciones a la directora de la Guardia Civil y ese mismo día se abrió el expediente al jefe de la UCO. He destacado otro titular que dice: Leire se jugó una comida con su, abro comillas, amiga, cierro comillas, la directora de la Guardia Civil, a que las filtraciones a la prensa venían de la UCO. En el The Objective, caso Pegasus. Leire siguió la pista a un espía israelí en España tras el pinchazo a Sánchez. Ahí tiene que haber más información.
1: Sí, pero aquello se silenció y no se ha sabido nada más del caso Pegasus.
0: No, y yo creo que tampoco es el momento oportuno de sacarla, pero bueno.
1: Bueno, pues como salga.
0: En el debate,
1: ¿quién tuvo el teléfono pinchado?
0: En el digital.
1: Digo yo.
0: Que sabemos que es un periódico pro derecha. Decimos, el palacete que David Sánchez se compró en Portugal sigue en ruinas, aunque dijo que era su domicilio habitual, y adjunta varias fotos que realmente...
1: Pero a ver, don Prudencio, cada uno vive como quiere. Para lo que usted es un lujo, para mí no. Por lo cual yo no necesito tener ni piscina, ni un techo, ni una ventana. A mí me gusta vivir al aire libre, perdone, don Prudencio.
0: El director de las artes escénicas extremeñas necesita una vivienda como tal.
1: A ver, el arte es interpretación, don Prudencio. Claro, interpretación.
0: Al aire libre.
1: Claro. La corriente es buena, don Prudencio.
0: El diario.es oculta, pues pro PSOE, oculta la información. Y muy chiquitito, hay una foto con de la directora que dice: la directora de la Guardia Civil reconoce que Leire Díez le pidió ayuda para un comandante implicado en el caso Coldo.
1: Venga, y la última, don Prudencio.
0: Vamos a ver el plural. Venga. La UCO pide al juez Pedraz recabar los movimientos bancarios del PSOE en 2024 y en 2025. Nos quedan los precios económicos, si quieres.
1: Venga, deme dos titulares.
0: Cinco días. Acciona solicita ofertas por la filial de energía que vale 7.300 millones.
1: Vaya.
0: Expansión. ING, Intesa y Unicredit a por los altos patrimonios españoles, que somos más, cada vez más ricos. Y luego, en El Economista, y acabo, Mutua pone el foco en México y Perú para su diversificación. Eso es lo que hay en la prensa económica.
1: Madre mía. Pues nada, la prensa viene siempre calentita.
0: Me ha llamado mucho
1: calentita
0: la atención que dicen, lideran junto a Revolut la ofensiva internacional por la banca privada. Cuando empezó a aparecer esto de Revolut, estaba yo en el extranjero, me sorprendió, pensé que era no un timo, esto era un robo.
1: Las tarjetas son esto, ¿no?
0: Sí. Se han consolidado y hay ya, no sé si 2 millones de españoles.
1: Yo que soy de la tarjeta de la Caixa, don Prudencio.
0: Bueno, pues mire usted, Cuba no la puede utilizar ya.
1: Ah, ¿no?
0: Ni Visa ni Mastercard, señor.
1: Bueno. Pues nada.
0: Si viaja a Cuba, llévese gasolina.
1: No tengo intención de momento.
0: Y efectivo.
1: Tengo un amigo que se va a ir a Cuba, eso sí.
0: Sí.
1: Juanito, llévate gasolina.
0: Yo voy a ir también.
1: Y no te lleve usted la tarjeta, ya lo sabe. Bueno, pues mira, vamos a escuchar ahora el folio en blanco de don Jorge Larena, que hoy nos va a hablar de las emociones.
2: Las emociones forman parte esencial de la experiencia humana. Están en nuestro interior, formando parte de nuestra propia existencia desde antes de nacer. Y cuando salimos a la luz, se activan paso a paso y nos ayudan a relacionarnos con el mundo de mil maneras. La alegría aparece cuando vivimos momentos agradables y significativos. Es una emoción que nos impulsa a compartir, crear y disfrutar. Frente a ella se encuentra la tristeza. Y aunque a veces resulte incómoda, también cumple una función importante, porque nos permite reflexionar sobre las pérdidas y también valorar lo que tenemos. El miedo surge.

0: coraje ante situaciones que percibimos como una amenaza, que muchas veces brota de nuestro propio interior en función de los sentimientos que se generan a través del paso del tiempo. Aunque también, en más de una ocasión, procede de las cosas que suceden a nuestro alrededor. La cuestión fundamental está en que, gracias a él, podemos actuar con precaución y protegernos. Cuando sentimos que algo es injusto, suele aparecer la ira, lo que activa una parte agresiva. Pero si somos capaces de gestionarla de manera adecuada, puede motivarnos a defender nuestros derechos sin generar conflictos que produzcan nuevos problemas. La sorpresa se activa ante lo inesperado y nos ayuda a prestar atención a todo aquello que puede suceder sin que lo hubiéramos previsto. Es una emoción breve, pero muy útil para adaptarnos. Son múltiples las emociones, y cada una de ellas transmite información valiosa sobre nuestras necesidades. Por eso es importante aprender a reconocerlas y evitar el intento de ocultar lo que sentimos, porque expresar las sensaciones de manera adecuada favorece el bienestar. Y en momentos determinados, hablar con alguien de confianza puede aliviar una carga emocional. Y hay algo más que desde la perspectiva habitual se considera como importante para los demás: la empatía. Pero no es así, porque nos permite reconocer las situaciones emocionales ajenas y gracias a ella podemos construir vínculos más fuertes y respetuosos, asumiendo que todas las emociones son válidas y tienen una razón de ser, haciéndonos conocer nuestro mundo de la sensibilidad, que nos ayuda a crecer como personas. Por ello, hemos de ser conscientes de que disciplinar las emociones es tan importante como adquirir conocimientos académicos.
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0: Y ahora nos llega el momento en que los otros ciudadanos tomen la voz. Esos ciudadanos que nos lo han dado todo a cambio de nada. Y lo hacemos de la mano de Honor Día de Liaño y la Asociación de Defensa de Equidos. Buenos días, Leonor, ¿qué tal? ¿Cómo estás?
1: Buenos días, Paco, ¿qué tal me oyes?
0: Perfecto, perfecto, perfecto. Va. Bueno, hoy vamos a hablar de ese criadero que se ha desmantelado con 300 animales en Málaga. Es increíble que todavía existan este tipo de negocios y de criaderos, ¿verdad?
1: Bueno, la realidad es que estos casos salen a la luz, pero con una asiduidad perversa.
0: Sí.
1: Porque demuestran una realidad que no queremos ver. O sea, que la gente que compra un perrito no quiere ser consciente de ello. Y es que es un negocio que en general es un negocio totalmente ilegal, porque cuando se desmantelan estos horrores, pues a veces son encima absolutamente ilegales. Y la vida horripilante, pero tremebunda que tienen estas perras, que están únicamente como si fueran, bueno, es que no quiero poner, es que me da pena poner este símil, pero es como gallinas ponedoras.
0: Sí, sí,
1: o sea, tienen a los perros a veces literalmente en jaulas de gallinas o conejos, con el suelo de alambre.
0: De procrear y procrear y procrear y dar animalitos.
1: Exactamente, o sea, el bienestar de estos animales importa cero. Viven una vida horrorosa, no pisan jamás el suelo, no ven la luz del sol, o sea, es lo peor que te puedas imaginar. O sea, yo he visto imágenes de perras con las patitas literalmente clavadas en el suelo, que muchas veces incluso alambre.
0: Sí.
1: O sea, hay otros que los tienen en cartón, pero si no, pues en jaulas de alambre, y las uñitas metidas por allí porque crecen, no se liman nunca porque jamás pisan el suelo.
0: Sí.
1: Y su única función es tener hijos para el capricho de personas que quieren tener un perro a la moda, y que no quieren ver la realidad del enorme maltrato
0: que sufren,
1: porque es un mero negocio.
0: Sí, totalmente. ¿Qué papel tenéis las protectoras en este sentido?
1: Pues mira, nuestra protectora, que ya sabes que es de équidos y es de caballos, sí, burros, mulas,
0: sí,
1: y además tampoco tenemos un abogado, pues nuestro papel en este caso es pequeño, porque solamente pues de denuncia, de dar a conocer la realidad. A muchas protectoras de perros y gatos les caen los animalitos que se rescatan en esas condiciones. Y esto tiene una doble faz, porque claro, por un lado, esos perritos, al ser de raza, tienen una oportunidad más fácil de ser adoptados, por esto que decíamos de que las personas a veces nos dejamos llevar por la belleza o por las modas, la presunta belleza, porque un perro, no sé, yo creo que la belleza en un animal sobre todo siempre ha de estar en el interior. No se trata de tener una modelo de pasarela.
0: Sí.
1: Pero claro, lo que quitan también es espacio para perros que están abandonados y que no tienen ninguna posibilidad de ser adoptados, como muchas veces perros de caza o perros PPP. Y claro, yo entiendo perfectamente que si una persona va a una prote a adoptar y le ofrecen tener un chihuahua de raza o un mestizo de PPP, pues va a coger el chihuahua de raza.
0: Ya.
1: Me duele, pero es una realidad.
0: Sí, sí, sí.
1: Pero bueno, colapsan las instalaciones de las protectoras y son unos animalitos que muchas veces tienen secuelas físicas graves, físicas y psíquicas,
0: sí,
1: por el maltrato, por el aislamiento. O sea, es desesperante que realmente no se actúe con una contundencia feroz, porque esta gente es que tendrían que ir a la cárcel. No ya solo multas enormes y penas de cárcel, para que ellos vivieran en sus carnes lo que es vivir en una cárcel.
0: Lo que están haciendo, sufriendo a esos animales. Recordemos que todo lo que hacéis en ADE lo pueden ver nuestros oyentes a través de vuestra página web, asociaciondefensadequidos.org. También nos pueden seguir en las redes sociales Protectora de Caballos en Facebook, Protectora de Caballos ADE en Instagram o en Twitter ADE Protectora. Es importante, ¿verdad?, aquello de que el apadrinar, ¿vale? Porque por 12 euros al mes, por ejemplo, pueden apadrinar a cualquier animal de los que tenéis en ADE, ¿verdad?
1: Exacto.
0: ¿Que tenéis, ¿todavía sigue lo de las visitas guiadas por 5 orillos?
1: Sí, hacemos las visitas y pueden visitarnos, conocer a todos los habitantes. Y de paso, pues esto, luego si se enamoran de alguno, pues a veces no hay posibilidad de tener un caballo. Pues bueno, pueden tener un caballo apadrinado, venir a visitarlo siempre que se quiera. y pues esto, enseñar a los niños el valor de todas las vidas.
0: Y para aquellos que no les va bien, pues hacerlo cada mes, pueden hacer un bizum, pues mira, de lo que puedan, al 02543. Ahí lo tienen, supuesto. Ahí lo tienen y pueden hacerlo. Leonor, un placer hablar siempre contigo.
1: Lo mismo digo.
0: Y oye, adelante con todo el trabajo que hacéis por ADE, por los animales, ¿vale?
1: Pues muchísimas gracias, un saludo a todo el equipo y nada, seguimos, hasta la próxima.
0: Un besito, hasta la semana que viene.
1: Un beso muy fuerte, chao.
0: Pues venga, ahora vamos a seguir poniendo música a la mañana y lo vamos a hacer con Efecto Pasillo. Y una canción que ahora vendría bien, ¿eh? Para almorzar, pan y mantequilla.

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0: Y ahora es el momento en que la sonrisa llegue a la radio. Pero no es una sonrisa cualquiera. Es la sonrisa. ¿Y de quién es? Pues de nuestra querida Lourdes Solano. Buenos días, sonrisa de la radio, ¿cómo estás?
1: Muy buenos días. Hoy tengo sonrisa espiritual.
0: ¿Ah, sí? ¿Será porque el Santo Padre? ¿Será porque el Santo Padre te está esperando para que te confieses? Y hagas y diga, lo que pasa es que le va a faltar días.
1: Si tienes, te iba a decir, si tienes, no va a tener días.
0: Si tienes que decir todo lo que has pecado, madre mía. Madre mía.
1: Pues fíjate que creo que está hasta el lunes o martes, pues no va a tener, no me llega, no me llega.
0: Luego de allí se viene aquí.
1: De allí pues mira, ya verás tú la que se va a liar allí, porque en Madrid ya está.
2: Buenos días, amiga. Buenos días.
1: Buenos días.
2: Ayer no, hoy he visto una entrevista en la televisión catalana, ¿sí?, de un señor, bueno, de una señora, estaba entrevistándola, ¿sí?, y está hasta el gorro porque tiene un balcón enfrente de la Sagrada Familia, ¿no? ¿Sí? Pero se están alquilando por burradas. Pues
0: vale, lógicamente.
2: Habitaciones, sofás.
0: Lógicamente. A ver, la gente se tiene que espabilar, don Prudencio.
1: No, aquí están, pues eso, están cerrando calles, tapando buzones. Bueno, eso es una locura al centro, una locura.
0: Pero y todo lo que sea que venga nuestro Santo
1: sí,
0: Padre.
1: Pero mira, yo te voy a decir una cosa. Dígame, a mí me parece muy bien que venga el Santo Padre. Oye, yo soy creyente y me parece fenomenal que venga. Pero en serio, que no tenemos espacio en Madrid fuera, que tenemos un montón de parques enormes.
0: Pero a ver.
1: Tener que hacerlo en mitad de la Castellana.
0: A ver, animal, ¿dónde lo quieres mandar, Santo Padre? ¿Dónde lo quieres mandar tú? ¿A León 14?
1: Pues mira, a con ver, ese nombre, el mejor sitio donde puede estar es en la Casa de Campo, que hay mucho campo y mucho árbol.
0: Y está el zoo por allí, ¿no? De Madrid.
1: No, pero lo digo en serio. Ahora en serio.
2: Bueno, podría ir a Orcasitas y a Vallecas.
1: Y es que con todos los espacios que tenemos en Madrid abiertos, hay que paralizar el centro de la ciudad como es Castellana.
0: Pues sí, porque la gente queremos ver aquello del Papa, de la emoción.
1: Pero si lo pueden aunque ver te voy a decir, también te voy a decir en un una sitio cosa. Abierto, lo van a poder ver mejor que hay en el Santiago Bernabéu.
0: Bueno, o sea, es que, bonito, ¿no? El Santiago Bernabéu, ¿no? Dicen que es como una lata de atún, ¿no? Dicen. Yo el nuevo no lo he visto, no lo sé.
2: Está muy bien, está muy bonito.
0: Sí, no lo he visto. Yo vi el viejo, el nuevo no lo he visto. No,
2: está todo revestido.
0: Pero bueno, ¿qué me vas a hablar de algo más o solo me vas a hablar del Santo Padre hoy?
1: Pues mira, no.
0: Porque claro, te he puesto la música de Sor Citroën y ya te has puesto que no
1: veas. Me he lanzado.
0: Madre mía.
1: Pues no, podemos hacer un tour, por ejemplo.
0: Venga, un tour.
1: Mira, tenemos 10 minutos. 10 minutos. Mbappé y Esther Espósito.
0: ¿Dónde está 10 minutos? A ver, 10 minutos. ¿Dónde la tengo? Aquí, 10 minutos. De aquí. Mbappé. Uy, está.
1: Se ha ido a Ibiza con la churri.
0: Pasión en Ibiza, mira. En una moto acuática. Oye, que sale también el Papa aquí, León.
1: Sale el Papa en todo
0: León lado. X palito V, como dice Herrera, ¿no?
1: Mira, hablando de...
0: ¿De quién?
1: A ver, ¿de qué Carlos era? Herrera.
0: ¿De qué?
1: Prudencio, si nos cuenta algo más. No sé si ha estado invitado a la boda de la hija.
0: No, porque no ha ido.
2: No tenía para el viaje a Nueva York.
0: No ha ido. Pero salen en portada, oye, sale Don Carlos Herrera sale en portada en Semana, ¿eh? Está ahí bailando, que me supongo
1: está será bailando con su hija.
0: Me supongo será una muñeira por la forma de las manos, ¿no? Lo que está bailando.
1: Pues hombre, a ver, la hija no tiene pinta de que esté bailando una muñeira.
0: ¿Cómo que
1: la
0: no?
1: Verdad que sí.
0: ¿Cómo que no? ¿Cómo que
1: la,
0: no?
1: Ya, la hija ya, no, la hija ¿no? está un poco más flamenca.
0: Ah,
1: ¿no?
0: Bueno, vale, pues a lo mejor es que no lo he mirado con las gafas de cerca.
1: Ni con las de lejos, ¿ves? Como para mirar con las
2: madre
1: de
2: cerca. Madre mía. No es el mejor bailarín Carlos Herrera. No. Se atreve, ¿eh? Sí. Pero no es...
1: Yo digo que no te ha contado nada así...
2: No ha contado medio en público con el pulpo a las 6:45 de la mañana antes de ayer. Ha sido un viaje de ida y vuelta, por lo que se ve. Ya 70, 80 personas, dijo, y tomaron un fino de Sanlúcar y luego una sevillana y un jamón pata negra, que eso, en como dijo él, en Manhattan sienta mejor todavía, ¿no?
1: Oye, y tú sabes, que me imagino que sí, claro, siendo amigo de él, ¿por qué la hija se apellida Cruzet?
2: Es el segundo apellido de él.
0: De él, sí.
2: Él se llama Carlos Herrera Cruzet, entonces tomó el segundo apellido, quizás para distinguirse, pues bueno, como se dedica a la moda. Primero se dedicó ella a, yo la vi a ella la última vez hace 2 años en la feria, y se dedicó a al diseño de joyas, y ahora se ve que se dedica también al diseño de ropa, ¿no?
1: De sí. ropa.
2: Bueno, yo creo que eso... Pero
0: digamos que es el nombre artístico. El nombre artístico es Rocío Cruzet, que es el segundo apellido de Carlos.
2: No, sí, evidentemente, el segundo apellido de Herrera, pero que yo creo que ella, en lugar de dedicarse a lo que hizo y estudiar, pues habrá buscado un filón por ahí, pero además el tipo este, por lo que se
0: ¿Un
2: ve...
0: Un filón, ya le digo yo el filón que ha buscado. Charlie el Change. Sí. Ese es el filón que ha buscado, don Prudencio.
2: Lo mismo que yo me sorprendí también, porque el hijo que hizo EAD y tal, yo pensé que el hijo se iba a dedicar a las finanzas y eso, y mira, acaba hoy en la radio.
1: Y tampoco. Bueno, pues nada, oye, le felicitamos a Carlos Herrera y a Marilo Montero.
0: En 2 años los ha colocado los dos, está bien.
1: Ya
0: eso,
1: te digo.
0: Oye, ¿qué te parece el traje de Marilo?
1: No me gusta.
0: A mí tampoco.
1: No, me gusta.
0: Lo veo como...
1: Pero vamos,
0: no lo veo como para boda. No lo veo como para boda.
1: O sea, tampoco me gusta el vestido de la hija, ¿eh?
0: Ah, no, el de la hija no, sí, ¿eh? No, el de la hija lo veo bien. Sí,
1: no,
0: sí.
1: No es del estilo que yo.
0: No, pero vestía, porque claro, es que tú eres muy recargada, muy rococó.
1: No, al revés. Tú eres todo lo contrario.
0: Tú eres muy rococó. No, pero que tiene la espalda, la tiene abierta, tiene un buen escote.
1: Pero es demasiado encaje, es demasiado. Bueno. Recargado.
0: A mí me gusta, el vestido de Rocío sí que me gusta, el vestido de Mariló ya.
1: No me gusta,
0: me acaba de gustar. Bueno. Venga, ¿quién más? Venga. ¿A quién más ponemos verde hoy?
1: Aquí a tu amiga Mercedes Milán.
0: ¿Dónde está Mercedes?
2: Ay,
0: aquí.
2: Madre.
0: Mercedes Milán, aquí está. ¿Qué le pasa a don Prudencio?
1: ¿Qué
0: le pasa a don Prudencio?
1: Dice lo mismo que yo. Ay, madre.
0: Espera, que está mirando la portada, don Prudencio.
2: No, hombre, personalmente, que esté bien de salud, lo agradezco. Pero la defensa que ha hecho Ultranza...
0: Ya me va a sacar aquí, hombre, lo que no me tiene que sacar, por el amor de verdad. De verdad.
1: Bueno, pero en eso tienes razón, porque no vamos a hablar de política, que luego me regaña.
0: Don Prudencio,
1: pero toda la
0: zapatero
1: razón,
0: a sus zapatos, por favor. Ahí estamos.
1: Es para partirle los dientes a la Mila. Ay, pero bueno. Dios mío. Bueno, que tú sabes que está haciendo, que dice que está muy bien de salud.
0: Sí, eso dice aquí. Doy gracias porque ahora estoy muy bien.
1: Lleva años arrastrando una depresión crónica.
0: Sí, sí.
1: Y bueno, ahora está haciendo un programa que se dice Me meto en un jardín. Y tiene ya 75 años, ¿eh?
0: Está muy bien, Mercedes.
1: Tú fíjate. Bueno, a mí me cae como el culo, pero bueno, con perdón.
0: Ya está. Otra que no puedo invitar. Mercedes, lo siento, ya no vas a querer venir, de verdad.
1: Entonces, ella cuenta un poco su vida, ¿no? Dice que sus padres nunca quisieron que se dedicase a este mundo y tal, que ya lo que querían era... Pues lo que querían los padres antiguamente, sí. Que se casara, tuviera hijos, y no se ha casado nunca. Estuvo más de 20 años con el productor José Sámano,
0: sí.
1: Que según ella fue el amor de su vida, y después estuvo varios años con Carlos Castillo. Este, fíjate, 16 años más joven que ella, es esta tonta, es tonta, pero tonta del todo no.
0: Ay, madre.
1: 16 años más joven que ella. Y propietario de unas tiendas de moda para hombre. Y 4 años después, él le dio aire. Le dijo, ala, que te fallas, que te pides Mercedes. Y entonces eso le hundió. Pero vamos, que digo yo, hija, que desde que rompisteis y tal, que a ver, que sí, que las cosas de salud son muy jodidas, pero que, con perdón de la palabra... Pero que...
0: Bueno, mira, ahora su gran amor es Scott, que es el perrito que mantiene en sus brazos en la portada de Lecturas. Yo me alegro que Mercedes haya superado esa depresión que cogió.
1: Sí, yo también, ¿eh? Dice que va saliendo, gracias a las pastillas.
0: Sí, bueno.
1: Poquito, está en tratamiento, pues yo me alegro también porque, a ver, que yo no me alegro de que le pase a esta mujer nada malo, me cae mal, pero no quiere decir que quiera que le pase
0: algo. Pero ¿quién te cae bien a ti?
2: No, pero a mí me ha sorprendido la defensa ultranza que ha hecho de Pedro Sánchez, porque con lo que está saliendo, que es mentira lo que se dice en la prensa, estamos convencidos de que no es así. Y me ha sorprendido una defensa a ultranza. Algo increíble.
0: Bueno, porque somos personas de sentimientos y de realmente nos creemos lo que decimos, don Prudencio. Es que usted, claro, solo se cree una parte y eso no es así. Oye, ¿qué más qué destacamos de las revistas? Venga.
1: Pues a ver, ¿qué más? Mira, tenemos aquí a esta mujer, nuestro querido Prudencio, que él habla bien, Ana Wintour.
0: A ver, ¿quién es? A ver, ¿dónde está esa?
1: Está también en portada, espérate, pero que la buscamos.
0: ¿En cuál de ellas?
2: Lecturas abajo.
0: ¿De lecturas?
1: Eso es.
0: A ver, lecturas, que la tengo aquí. Ah, vale, Ana Wintour.
1: Sí, dicen que es la mujer más poderosa del mundo. Fíjate que fue la inspiración directa, era la que estaba detrás del personaje de Miranda en El Diablo se viste de Prada.
0: Sí.
1: Y el libro, el hombre este que escribió asistente personal de ella en Vogue. Y se inspiró en ella por la mala uva que tenía esta mujer de carácter fuerte para escribir el libro. Al principio a ella no le hizo mucha gracia. Luego ya dijo,
0: pues a ser la mujer más poderosa del mundo de la moda, con la foto que le han puesto, que parece que haya matado una avestruz o una gallina para ponerse esa chaqueta que lleva, ¿yo qué quieres que te diga? ¿No?
1: Escucha.
0: ¿Qué?
1: Tengo que atender una cosa del Papa.
0: Ah, vale, pues nada, oye, que hasta la semana que viene, si lo dejamos ya aquí, que ya quedan 4 minutos, venga. Un besito muy bueno. Hasta la semana que viene. Ale, adiós. Dale recuerdo al Santo Padre.
1: Gracias.
0: Venga, hasta luego. Nos ha colgado, oye. Aquí la llama a Dios. La llama a Dios y se nos va corriendo. Bueno. Pues nada, señores, nosotros sí que vamos a dejarlo ya aquí porque ya es la hora de acabar y ya suena nuestra sintonía de despedida.

0: Ya nos vamos. Ha sido un verdadero placer. Espero que les haya gustado el programa. Y si ha sido así, les recuerdo que el próximo viernes volvemos a tener una cita en el 91.6 de la frecuencia modulada de Radio Trinillova, del 106.8 de Radio Serranía en Talayuelas, Cuenca, y del 99.2 de SER de Radio en Barcelona. 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Reciban un saludo de el Mago Félix, Prudencio Esojo, Leonor Díaz de Liaño, Lourdes Solano, Juan Juárez, el hombre de las mil voces. ¿Y quién les ha estado hablando? Paco Orozco.
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0: Recuerden que el viernes que viene volvemos a tener una cita.
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0: Y ahora solo nos queda
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0: Agradecerles que hayan estado al otro lado.
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0: Y mandarles besazos.

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0: 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Són les 11.
1: Un viernes con Lilith, es ya por fin la temporada 2, programa 1. Y
2: uy,
1: ¿cómo no?
2: Nadie.
1: ¿Cómo no abrir el programa con una persona de reputación reputada como yo, Violeta Urioli, famosa psiquiatra argentina, pues que en estos momentos ha llegado aquí para dar un poco de caché al programa, cosa que ya venía siendo necesaria. Bueno, como verán, tengo mi pluma amarilla que pueden encontrar en mi blog, Violeta Urioli, y es una pluma necesaria para poder pues hacer un programa como este, para poder tenerla en la mano y hacer como que somos importantes. ¿Qué tengo que mirar? ¿Qué me está diciendo? ¡Ah! Esa es mi cámara. Bien, gracias. Pues bien, hoy tenemos con nosotros a nuestra queridísima Juliesca.
2: Hola.
1: Hola, Juliesca. Encantada.
2: Oye, ¿me enfocan?
1: No sabemos cuál es tu cámara.
2: A ver,
1: Juliesca.
2: Por favor.
1: ¿Dónde está Juliesca? A ver, aquí tenemos a Juliesca. Muy buenas tardes, Juliesca. A viernes con Lilith.
2: Qué linda estoy, ¿verdad?
1: Hoy vamos a tener una maravillosa lectura de cartas. Bueno, Juliesca trajo sus cromitos. Acá tiene sus cromitos. ¿Cómo están hoy tus cromitos, Juliesca? ¿Cómo sentís vuestros cromitos? Bueno, ya los tocaste.
2: Están un poco enfadados.
1: Están enfadados,
2: sí,
1: que no tomaron su tranquimacín.
2: No tan mala vibra.
1: No tan mala vibra. Yo no tengo mala vibra, en absoluto.
2: ¿No?
1: Yo no tengo mala vibra.
2: ¿No?
1: Vos tenés mala vibra.
2: Bueno, venga.
1: Empezamos.
2: Sí, porque vamos a pelear.
1: Vamos a... lo más interesante es saber cómo va a ir esta nueva temporada de Viernes con Lilith. Y vamos a ver que nos eches un poquito las cartas para ver cómo va a ser este nuevo periodo.
2: Periodo de programa.
1: Está empezando. Se concentra con su ritual. Está haciendo su ritual. Vemos que no se tomó la medicación.
2: ¿Cuánta letra? Esta no me gusta. Ay, que se me han roto.
1: Te voy a ayudar un poco. Voy a decir un número.
2: ¡Mira! ¡Violeta!
1: El ángel.
2: ¡Mirar! Mira qué camino coge Viernes con Lili.
1: Serendipia, sincronismo, no hay nada por casualidad y mucho menos en las cartas de Juliesca. Juliesca, reputada vidente húngara que tenemos aquí por primera vez y esperemos que no sea por la última vez.
2: Mira, ha salido la carta del buen humor. No importa qué te haya ocurrido, pero sonríe. Una sonrisa abre más puertas que mil llaves. Las abre prácticamente todas. Fíjate cómo... ¿Cómo nos hablan, eh?
1: Empezamos con las boludeces.
2: No, perdona.
1: Esto es una boludez. Es una cosa obvia.
2: ¿Eh? A ver.
1: Todo lo que empieza con buen humor, pues continúa con buen humor. Eso no... Es como decir, es una cosa de Pedro Grullo. De Pedro Grullo.
2: ¿Qué clase? No entiendo nada que me estás diciendo. Bueno, total, no, que te digo que va a empezar con buen humor. Que vienes con Lilith esta temporada, promete risas y algo más, no sé. Es que soy muy seria. Porque yo, a ver.
1: Explícanos, Juliesca, porque me está llamando mucho la atención. Tu atrezzo, ese anillo que llevas, decinos, ¿qué significa ese anillo? Plano detalle del anillo no es posible, ¿no?
2: No lo vendo, ¿eh? Como el boli de ella.
1: El
2: este
1: anillo,
2: es mío.
1: No, pero podéis encontrarlo. Mira. En mi blog, en nada, ¿eh?
2: No, este es mío.
1: Bueno, yo tendré parecidos.
2: Bueno, pues esto es un círculo de la amistad. Aquí viene toda la gente en círculo. Que es Viernes con Lili.
1: Se pone las fotos,
2: sí. Bueno,
1: de los que son amigos.
2: Aquí se hablan y se cruzan.
1: Cuando ya no son amigos, se tachan.
2: No, son todos amigos.
1: Son todos amigos.
2: Qué mal rollo. Todos son amigos.
1: No te enfades.
2: Es que me estoy poniendo muy nerviosa, ¿eh? Me estoy poniendo muy nerviosa. Yo estoy un poco colorada ya, ¿eh?
1: Parece ser que no tenemos ninguna llamada. Parece ser que todavía no tenemos ninguna llamada. Pues vamos a seguir con la tirada de cartas. Vamos a ver, Juliesca, queridísima, cómo va a ser este año para todos los oyentes y ahora espectadores de Viernes con Lilith. Se van a aburrir mucho.
2: De momento están alucinando. A ver.
1: Nos van a tachar de
2: su lista. Nos van a perdonar, gracias Dios mío.
1: Básicamente nos van a perdonar porque todo lo que escuchan son familiares.
2: Gracias, perdón.
1: Ya saben lo que trajeron al mundo y entonces pues ya están acostumbrados.
2: Mira, Qué bien, qué alegría. Dice, cada vez que te toca perdonar estás ante una oportunidad de crecer interiormente. No la decepción. Es que no veo nada. Espera.
1: Vamos a poner las gafas.
2: No la desperdicies. El perdón lo transforma todo sin violencia y coacción.
1: Vean la gran profesionalidad de Julieta.
2: ¿Qué te parece?
1: Se sabe de memoria las cartas. Tiene que leerlas. Se equivoca todavía. Estamos en un periodo de aprendizaje, ¿verdad, Julieta?
2: Pues sí.
1: Julieta, ¿cuánto tiempo hace que llevas el control de estas cartas? ¿Cuánto hace que empezaste los cursillos?
2: A ver, esto es intuición, ¿eh?
1: Intuición.
2: Son totalmente
1: lo intuiste.
2: Intuitivas. Yo lo intuyo.
1: ¿En qué momento intuiste que debías tirar las cartas?
2: Pues mira.
1: ¿Cuándo fue? ¿Quién fue?
2: ¿En qué lugar?
1: ¿En qué lugar se enamoró de vos? Pues
2: no sé, vinieron, las cartas vinieron y yo las cogí y nos hicimos amigas.
1: Vinieron.
2: Tú quieres saber muchas cosas.
1: ¿Cuándo vinieron? ¿Una tarde?
2: Hoy se ha ido.
1: Una
2: Oye,
1: tarde.
2: Pues mira, me gusto, ¿eh?
1: Un poco narcisista.
2: Pues sí.
1: Eso es un conflicto no resuelto.
2: Bueno, venga.
1: Con el padre, ya sabemos.
2: Total, que ya está, ¿eh?
1: Ya está.
2: ¿No llama a nadie?
1: No llama a nadie. Nadie llama. Nos abandonaron. Bueno, esperemos que la próxima semana llame a alguien. Más que nada porque yo no me he visto así todos los días. Vamos con sintonía. Por favor, sálvanos. Rescátanos.

El uso del sonido como una forma de influir en la curación para el ser humano es tan antigua como el hombre. Filósofos como Platón consideraban la música como materia de estudio básico, escribiendo el ritmo y el sonido como especialmente apropiados para adentrarse al alma y conmover. Los escritos de culturas iniciáticas y muy antiguas de todo el mundo, como los indígenas americanos, los tibetanos, entre otros, también recogen el gran poder del sonido. Hay gran cantidad de estudios científicos que demuestran la influencia vibracional que ejerce el sonido. La física moderna nos enseña cómo el sonido tiene el poder de modificar la materia. La energía sonora tiene información que impacta sobre nosotros transformándonos. No hace falta irnos a un laboratorio para comprobar que las ondas sonoras pueden cambiar nuestro estado de ánimo y nuestras emociones en un breve espacio de tiempo. Ah, mira, hola. Todos hemos experimentado el malestar al oír un ruido ensordecedor de los taladros en la calle, la tranquilidad que nos da el canto de los pájaros. Siempre el sonido está en nuestro alrededor. Solo lo que hemos de hacer es escoger bien la música que nos inspire positividad y buenos sentimientos para poder soñar, para recordar, para vivir momentos fantásticos y sentir el bienestar. Tal vez sea un breve instante, pero suficiente para poder ver la luz en la oscuridad. Es igual, sea como sea, en lo que todos coincidimos es que la música está a nuestra disposición para hacernos presente, liberarnos y recordar y alimentar los sueños que jamás podremos olvidar. En definitiva, para sanar. Buenas tardes. ¡Uy, qué día! Viene el

0: Pues buenas tardes, les habla Wallace. Y bueno, como muy bien ha dicho Munsa, hoy hablaremos de cuencos tibetanos que tiene que ver mucho con la vibración de la música. Y como muy bien ha dicho Munsa, sabemos que la música es un canto al alma que puede hundirnos, puede ponernos tristes, puede ponernos contentos, puede ponernos eufóricos, incluso puede ayudarnos a motivarnos en muchas cosas. Y bueno, yo quería hablar un poquito de una serie que he descubierto este verano, aunque ya hace tiempo que anda por la red, y de hecho está basada en un libro del 1985. Es un libro de Margaret Atwood, que es una mujer canadiense. Es una novela de ciencia ficción, poco feminista, bueno, bastante feminista, y que se publicó en el 1985. Se llama El cuento de la criada. Y para los que probablemente la conozcan, es una serie que se puede ver online y que está basada en este libro precisamente. Este libro está planteado como una distopía. Distopía es lo contrario más o menos de utopía, es decir, utopía sería un estado futuro maravilloso, ideal, y distopía pues precisamente es un estado futuro bastante negro, bastante oscuro, sobre todo para las mujeres, porque en este libro lo que se ve es una evolución del sistema patriarcal, pero en el futuro, en el momento en que la tierra pues se ha quedado infértil, las mujeres ya no pueden tener hijos, y todas aquellas que todavía se quedan embarazadas, muy de vez en cuando, porque hay muy pocos niños, pues son observadas por el Estado para posteriormente ser secuestradas y utilizadas como amas de cría de las clases altas, en una especie de ciudad ideal donde impera la justicia, el respeto al medio ambiente, como aparentemente, ¿no?, es la ciudad perfecta. Y la mujer, en el contexto ideológico de estos mandatarios, de esta oligarquía que decide poner las cosas en este sitio, en este lugar, el lugar de la mujer, como es la biología, simplemente es el hecho de procrear, pues se la ayuda, entre comillas, a cumplir su función, y se le quita la posibilidad de aprender a leer, se le quita la posibilidad de estudiar, de trabajar, es decir, pasa a formar parte de la propiedad masculina. Lo que pasa que son criadas, porque las esposas de los, dijéramos, de los nobles, de los mandatarios, la mayoría son, hace ver que son militares, pues no pueden tener hijos. Entonces adquieren una criada, la tienen en su casa, y una vez al mes pues se la obliga a mantener relaciones con el marido hasta que se quede embarazada y puede dar hijos a esa familia. Esto, además de un sistema de control estricto, de un sistema como un gran hermano, todo el mundo sabe lo que hace todo el mundo, cualquiera que no es fiel a este régimen, pues es señalado y rápidamente silenciado, eliminado, castigado. Bueno, es bastante brutal la serie. La verdad es que vale la pena verla, tanto para hombres como para mujeres, puesto que lejos de ser un mensaje feminista, pone tan al extremo la caricatura del patriarcado, ¿no?, del machismo absoluto, que se pone de manifiesto lo mal que lo pasan tanto hombres como mujeres, puesto que los hombres también son víctimas de esta, bueno, de esta disrupción, ¿no?, de este pensamiento extremo de sometimiento de poder de los de unos pocos sobre la mayoría, ¿no?, simplemente para ser usados, la gran mayoría, pues como, bueno, pues como criados, como cocineros, como choferes, para unos pocos, ¿no?, que son los privilegiados. Y bien, hay cosas muy interesantes, ¿no?, como que todo esto sucede a raíz de un nuevo orden social, a través de una serie de atentados terribles, terroristas, de falsa bandera, etcétera, etcétera. Bueno, roza bastante toda la literatura conspiranoica que empezó a aparecer precisamente en los años 80, curiosamente, y ahora nos parece muy de actualidad, pero parece ser que hace 20 o 30 años pues ya se empezaban a vislumbrar cuestiones de falta de libertad de los ciudadanos y sobre todo de las mujeres. Bueno, no hay más que ver muchas situaciones que ocurren actualmente y que se difunden en los medios, donde se ve, bueno, pues el avasallamiento de los derechos no solo de las mujeres, sino de los niños, de los bueno, de los pobres, de los que están en lugares donde hay guerra, y que cada vez parece que el futuro pues sea un poco parecido a una distopía. Es una buena serie. Es un buen libro que evidentemente recomiendo leer tanto para hombres como para mujeres, sobre todo para intentar reflexionar sobre a dónde estamos llegando. Que no es que lleguemos a esto, espero, pero bueno, que de hecho hay un trasfondo muy oscuro. Y ese es el cuento de la criada, Wallah, hay Munsa.
1: Muy bien.
0: ¿Qué tal? Hoy estamos un poco nerviosas porque estamos en vídeo. No somos personas de vídeo, somos personas de radio. Nos gusta venir en pijama, en zapatillas, con los rulos. Y claro, esto de tener que estar aquí dando una imagen, pues para nosotros es nuevo y esperamos que nos perdonen las equivocaciones, los errores, las gañotas, todo esto.
1: ¿Tú has visto la carta que ha salido? Qué fuerte, ¿no? Sí. La del perdón. Ya creo que nos perdonará.
0: Sí, yo creo que nos perdona.
1: Es el primer día y todos hemos que aprender y poco a poco nos iremos acostumbrando a este cambio. Así que...
0: ¿Tenemos cuento?
1: Tenemos cuento.
0: Pues vamos con el cuento.
1: Bueno, hoy el cuento gira un poco sobre el tema del miedo. El miedo que hoy, por ejemplo, estamos un poco experimentando con este cambio que hemos tenido de formato. El cuento se llama Viene el león y cuentan que un león sediento se acercó hasta un lago de aguas espejadas, de esos lagos tan bonitos, y vio reflejado su rostro y pensó, vaya, este lago debe ser de este león. Tengo que tener cuidado con él. El león tenía miedo, pero la sed era más fuerte y se acercó nuevamente a las aguas del río para beber. Sin embargo, allí estaba otra vez el león. ¿Qué podía hacer? La sed le estaba consumiendo y le había llevado mucho tiempo encontrar ese lago. Sabía que en las cercanías era la única fuente de agua que podía acceder. Decidió dar un rodeo al lago, acercándose al agua desde otra parte, desde otro lado. Lo hizo sigilosamente, pero allí estaba el león. Al verlo, abrió las fauces amenazadoramente, pero al comprobar que el otro hacía lo mismo, sintió tal terror que salió corriendo. Pero es que tenía tanta sed. Lo intentó varias veces de nuevo, pero siempre salía corriendo. Pero cuando la sed era cada vez más intensa, tomó firmemente la decisión de beber agua. ¿Y qué pasó? Sucedió lo que tenía que suceder. Al meter la cabeza en el agua, el león desapareció definitivamente. Así que a los miedos hay que mirarlos muy, muy de cerca y atreverse.

0: Pues sí, los miedos muchas veces nos paralizan. Incluso a veces, como en el cuento del león, parece un poco como que es miedo muchas veces a nuestra propia fortaleza, ¿no? Nuestra propia fortaleza nos asusta. Y es curioso que se cita en el cuento que la necesidad imperiosa de la sed, que sí, es una necesidad bastante ineludible, es lo que hace vencer ese miedo. Dices, bueno, pues mira, venzo el miedo porque si no me moriré de sed.
1: Evidentemente. Así que no tiene más remedio que hacerlo. Y es ese momento que se da cuenta, ¿no? Un poco de que el miedo es lo que tú dices, un reflejo de nosotros mismos. Pero el miedo forma parte de la vida y es bueno para sobrevivir también. No tiene ese aspecto tan negativo. A veces el miedo nos salva de muchas cosas. Así que el tema es sobre todo ser consciente de lo que te pasa. A partir de ahí se pueden hacer muchas, muchas maneras. Se puede hacer de muchas maneras.
0: Y también tener en cuenta que la mayoría de las veces el miedo, en cuanto lo tocas un poquito, desaparece. Claro. Se hace pequeño.
1: Bueno.
0: En cambio, si no se toca, se hace grande, grande, grande.
1: Bueno, ahora viene un poco la parte seria, ¿eh? Porque hemos tenido un programa un poco raro. Y ahora viene la parte que es nuestro invitado especial, que ha venido el primer programa de la temporada, segunda temporada de Viernes con Lilith. Estamos muy contentas de que hayas venido. Y bueno, vamos a aprender mucho. ¿Qué te parece si te presentas tú?
2: Muy bien.
1: Porque hemos hablado mucho nosotras ya.
2: Sí. Bueno, ante todo, muchas gracias por invitarme a vuestro programa. Estoy muy contento. Ya hubo una vez que no pude venir, pero esta vez sí. Así que muy contento. Bueno, yo soy Tony Sánchez. Mi proyecto es Tu Sonido Interior. Llevo años especializado en el sonido de los cuencos tibetanos y de canto armónico también. Todo lo que tiene que ver con el sonido armónico pues está englobado en mi proyecto. Desde hacer talleres, sesiones individuales, todo lo que tenga que ver con venta de cuencos, accesorios, todo eso pues es a lo que me dedico. Uh-huh. Entre otras cosas. Entre otras cosas, que sobre todo el sonido siempre ha estado en mi vida.
1: La vibración, sí, ¿no? Todo lo que hemos hablado antes, ¿no? Cómo la vibración transforma, porque la energía al final
0: sí, vamos
1: está
0: a, vamos a ver por qué el sonido, por qué motivo el sonido, por qué mecanismo el sonido hace que una persona pueda sanar, pueda mejorar.
2: Bueno, a ver, el sonido en todas las culturas ha estado presente y no es casualidad. Desde América, pasando por África, en todos los sitios se usa siempre el sonido, con tambores, con voz. Con todo tipo de instrumentos. En este caso, con los cuencos, que son de origen chamánico, esto no es solo budista, sino que viene de antes de la época budista, lo utilizaban chamanes que iban en tribus nómadas por toda Asia Central y que utilizaban el sonido porque es un vehículo muy rápido para estar en otro estado de conciencia. Entonces eso es básico. Nosotros, nuestro cuerpo tiene una vibración que es invisible para nosotros a nivel físico, pero que nosotros tenemos un sonido. Por eso se llama mi proyecto Tu Sonido Interior, porque todos tenemos una vibración que aparentemente no se ve, pero que nacemos con eso. Entonces, cuando vamos avanzando en la vida, con enfermedades, con problemas que no sabemos solucionar, esa vibración original va cambiando, se va modificando, seguimos sonando, seguimos vibrando, pero en una vibración que no es la nuestra natural. Y ahí empezamos a seguir sonando, pero en algo que no es natural. Imaginaos que somos un instrumento musical, el mejor instrumento, un Stradivarius, el mejor instrumento que hay en el mundo. Si ese instrumento no se afina, realmente seguirá sonando, pero no sonará bien. A lo mejor nosotros no nos damos cuenta, pero músicos profesionales, al escuchar esa nota que no está ahí, dirá, ostras, esto no suena bien. Esto nos pasa cuando nos encontramos con alguien que no vibra con nosotros, de decir, ostras, estoy como incómodo, no sé qué pasa. Realmente, seguramente esa persona no está vibrando en lo que es algo natural. Y nuestra naturaleza en esa vibración, si viéramos un dibujo de la onda, sería totalmente un dibujo de paz, de alegría, de bienestar. Y eso es lo que hace sobre todo los cuencos, eso básicamente. De ahí, pues claro, para llegar a recuperar otra vez ese bienestar y esa vibración, hay que pasar ciertas fases. Que el sonido, pues, realmente es un vehículo muy, muy potente para eso.
0: Entonces, dijéramos que el sonido primigenio de cada persona está relacionado con la vibración del cuenco, para todo el mundo.
2: Normalmente yo trabajo con varios cuencos que según la persona, pues el sonido tiene la virtud de que se acopla automáticamente a lo que necesita la persona. Entonces, como veis que hay varios sí. tamaños, según qué tamaño se utiliza para según qué parte del cuerpo, pero hay gente que, por ejemplo, se siente más cómodo con un sonido más grave, como en mi caso, o gente que necesita sonidos más medios que trabajan la zona media del cuerpo o la zona media de los puntos energéticos. Los pequeños, sobre todo, se trabajan de manera más puntual porque, sobre todo, es para enlazar con la parte más espiritual, con la parte que no se ve a simple vista. Pero que cuando haces una sesión, automáticamente el sonido se incorpora exactamente a lo que tú necesitas cada día. Y por eso también me gusta el sonido, porque cada sesión es diferente. Mm. Y es como un medio muy inteligente para que te dé y te proporcione lo que necesitas ese día.
0: Uh-huh. O sea, ¿tú utilizas un protocolo siempre igual para cada sesión, o te dejas llevar por la intuición o lo que te transmite esa persona? ¿Haces un ritual?
2: Hay una base, hay unas reglas básicas que bueno, pues se tienen que seguir. Por ejemplo, el tamaño de los cuencos, pues por ejemplo, el tamaño grande es para los puntos energéticos o los chakras más bajos, los medios es para la zona más media y los pequeños más para la parte más uh-huh. de arriba de la cabeza. A partir de ahí se empieza por el primer punto energético y se va subiendo poco a poco. Pero llega un momento de que yo, a través mío sobre todo, yo el ego ya lo estoy dejando un poco aparte. Entonces noto que a través de mí pues están pasando cosas y empiezo a coger cuencos. Entonces la sesión queda muy redonda realmente siempre. Y ante esa parte siempre es perfecta. Uh-huh. Siempre es exactamente lo que necesita esa persona, porque yo... Mi ego, como Tony Sánchez, no interviene. Suena un poco friki, pero es así. Bueno. Y cada vez en mi vida procuro que sea así. Uh-huh. Esa es más o menos la base, cómo se trabaja, que puede variar según en qué sesión y qué necesidades tenga la persona.
1: Porque no solo las personas tienen sonido, los espacios, los objetos también tienen sonido.
2: Sí, todo. Todo tiene una vibración, aunque aparentemente con los ojos físicos no la veamos, uh-huh. pero todo está vibrando en de una manera determinada.
1: De una forma. Porque claro, también con el cuenco también armonizas el espacio, ¿no?
2: Sí, sí, sí.
1: Que eso también es importante. A veces sí. No, porque estás en algún sitio y dices, es que no estoy bien, ¿no? Uh-huh. Y a lo mejor también es que es el espacio el que no está armonizado, o es la persona, no sé...
2: Bueno, normalmente la mala vibración, entre comillas, porque yo ese tema energético lo llevo un poco así, muy entre comillas, sí que es verdad que la generamos nosotros. No hay sitios ni buenos ni malos. Nosotros tenemos una percepción de algo que nosotros ponemos la idea de que es bueno o malo.
1: Vale.
2: Pero partiendo de esa base, sí que es verdad que hay sitios que están un poco más cargados energéticamente. Y sobre todo yo cuando utilizo alguna sala que hacemos ejercicios energéticos, cuando se van... O antes también, uh-huh. Según el caso, yo paso con el cuenco por toda la sala, por uh-huh. las esquinas, sobre todo que se queda ahí energía acumulada.
1: Vale.
2: Y realmente cuando ya llevas un rato tocando, se nota el ambiente como mucho más ligero y mucho más limpio. Y es uh-huh. algo que incluso en mi casa lo puedo hacer.
1: Uh-huh.
2: Y que también recomiendo a la gente que si tiene algún cuenco, sobre todo un tamaño mediano, a partir del tamaño mediano se puede hacer.
1: Porque los cuencos... En teoría hay dos maneras de hacerlo sonar, ¿verdad? Es que yo te he comentado que tenía uno en casa y tenía alguna dificultad para hacerlo sonar, y, o sea, dándole golpes, pero golpes como así, ¿tiene que haber algo especial para darle? O pasando, ¿cómo se llama esta técnica?
2: Batido.
1: Es que claro, todo esto es muy nuevo.
2: Sí, básicamente hay dos maneras de tocar un cuenco. También depende del tamaño, depende de la calidad, depende de muchas cosas. Pero básicamente hay dos formas de tocar un cuenco, que es el golpeo, que se puede hacer con una baqueta. Bueno, aquí se verá en el vídeo.
1: Sí, perfecto.
2: Pero para que no lo veas, es una baqueta de lana, que hace un sonido como más amplio. Y la baqueta de madera, con piel, que también se puede golpear, pero esta sobre todo es de batir.
1: Vale.
2: Pero que también se puede golpear así.
1: Qué pasada, ¿eh?
0: ¿El material del que están hechos estos cuencos? Porque yo he visto también cuencos como blancos, ¿puede ser?
2: Sí, ahora como se han puesto de moda y como todo, donde el origen de la fabricación, pues empiezan a utilizar materiales que no son los idóneos para el sonido armónico. Entonces, para abaratar costes, para un montón de historias, pues empiezan a utilizar cuencos que son ricos en aluminio, en hierro,

0: en cada golpe se cantaba un mantra, lo
1: Pero
0: hacían
1: están
0: días exactos
1: cargados.
0: para que energéticamente tuviesen más potencia. Entonces, pues tienen la misma aleación, más o menos, pero suenan de diferente manera porque el tiempo también les ha llevado como mucho trabajo. Es como hablar con una persona que ya tiene su edad y que tiene su experiencia, y no es lo mismo que hablar con alguien joven. Entonces eso se nota
1: Se
0: en
1: nota
0: matices, en calidad de sonido y todo eso. Pero que si son de siete metales y aunque sean de nueva creación, esa es la mejor calidad.
1: Porque los cuencos, a medida que se van haciendo, tienen otros sonidos,
0: Sí.
1: va cambiando, ¿no? Como comentas. ¿Y el sonido del cuenco se percibe con todo el cuerpo o
0: Sí,
1: solo
0: sobre
1: con el
0: todo.
1: oído?
0: No, no, no, no. Yo
1: Joder.
0: siempre digo, la gente sobre... La manera de entrar más fácil a todo lo que hago es a través de los conciertos grupales. Ahí llegan las personas que no tienen mucha idea. Entonces, pues vamos muy mentales a escucharlo solo por los oídos. Entonces, yo siempre digo que tenemos unos oídos aquí en el corazón y que esa es la puertecita que tenemos que abrir a ver qué pasa, a experimentar. Pero realmente la vibración se nota en todo el cuerpo. Se nota cómo va limpiando todos los puntos energéticos, cómo la energía te va cambiando, cómo te van apareciendo ideas. O sea, es una limpieza bastante potente. Es un instrumento muy potente energéticamente. Y que, bueno, hay que saberlo usar, pero es potente, pero no agresivo. Y eso también me gusta mucho. Es algo muy dulce y normalmente es una experiencia muy bonita.
1: No, pero a veces es eso, ¿no? Lo relaciona sonido, oído, que dice gente, es que yo no tengo oído, yo no, yo por ejemplo sí que es verdad que cuando oigo que están cantando y no, no entonan y tal, yo no lo percibo. Entonces, claro. Con este tema de los cuencos, digo, también a veces, si estás con la mente, oyes con el oído. Y ahí pierdes la esencia de lo que realmente son los cuencos Porque
0: tibetanos.
1: en los conciertos de cuencos solo hay cuencos o hay voz también, hay otro tipo de utensilios, de instrumentos.
0: En mi caso, yo utilizo solo cuencos tibetanos y el canto armónico. El canto armónico también es un canto que se parece mucho al sonido de los cuencos porque somos capaces de reproducir dos voces de forma, o sea, en el mismo tono. Cuando nosotros damos un golpe a un cuenco, también se escuchan dos sonidos simultáneos. Entonces, pues es algo que va sumando también y que también la vibración es muy potente, el canto armónico. Es algo que aún se conoce menos que los cuencos, pero eso es lo que utilizo básicamente. Hay mucha gente que en sus conciertos pues empieza a utilizar flautas, gongs, un montón de instrumentos. Pero a mí me gusta que sea una experiencia continua. Que si estamos 40 minutos escuchando o sintiendo las vibraciones, que no haya nada que te corte. Y que si tienes que hacer una meditación o te vienen ideas, que no haya ningún corte. Porque cuando hay cortes es, ostras, ahora que me estaba empezando a relajar, otra cosa. En mi caso sí que doy mucha importancia a que sea algo continuo.
1: Las personas que les cuesta un poco relajarse, ¿esto les ayuda a relajarse más fácilmente o va ligado?
0: Bueno, normalmente me viene gente con ansiedad, sobre todo, que me dicen que son incapaces de relajarse meditando. Bueno, lo han intentado muchas veces. Yo creo que me estoy especializando un poco en casos perdidos, pero bueno, me viene gente con
1: ¿Te
0: muchos
1: gustan los
0: problemas.
1: retos?
0: Sí, bueno, no sé, me ha venido así. Me viene mucha gente con esa historia, sobre todo gente con insomnio también. Entonces, pues al principio hablamos, antes de la sesión hablamos y me explican todas sus historias, que realmente es así, yo no dudo. Pero cuando se tumban en la camilla, os puedo decir que el 90 y tantos% de mis clientes acaba durmiendo. Pero no durmiendo de una manera superficial, sino que roncan y todo. O sea, esto para mí es como un aplauso. Después me lo niegan, de que
1: Sí,
0: realmente,
1: bueno,
0: ostras,
1: normal,
0: no, no me he
1: claro. Todo el mundo
0: dormido.
1: niega que ha
0: Eso
1: roncado.
0: está clarísimo, lo de la negación es que no, a mí esto no. No, pero con eso digo
1: No,
0: que es algo
1: sí.
0: muy relajante y que es una experiencia que se tiene que probar. Normalmente hay casos que si vas muy removido o tienes algún problema muy, muy grande o que realmente te tienes que enterar como de una manera muy rápida, el sonido te puede dar, como digo yo, una colleja espiritual. Pero no es lo habitual. Normalmente es una experiencia muy bonita y muy relajante.
1: Bueno, ya voy a preguntarte algo más personal. ¿Cómo te surge este interés por este instrumento al final que te aparece en tu vida? ¿No?
0: Sí.
1: Porque tú, en principio, tu camino era por otro lado, ¿no?
0: Bueno, yo desde pequeño no sabía cuál era mi camino. Yo he ido bastante perdido, como yo creo que muchos.
1: Vaya.
0: Y que esto no me, la gente se piensa que apareces en los sitios y ya eres sonoterapeuta. Y no.

0: Mi caso no fue así. Yo desde pequeño sí que es verdad que en mi casa se escuchaba mucha música, que de aquí agradezco a mi hermano y bueno, a toda mi familia todo lo que me ha proporcionado musicalmente con toda esa base. Pero bueno, siempre ha estado presente, pero me empecé a formar como técnico de sonido y también empecé a hacer música electrónica que curiosamente me salía siempre de meditación. Mis amigos me decían, oye, ¿por qué no haces algo mucho, un poco más movido
1: Sí,
0: o lo
1: sí.
0: que sea? Pero siempre me salían sonidos muy parecidos a los cuencos sin yo antes conocerlos. Pero bueno, empecé a hacer música de meditación y una amiga que es psicóloga lo empezó a utilizar en su consulta. Y ahí me di cuenta de que realmente el sonido tenía mucho poder. Pero bueno, yo en ese momento tampoco me lo creí mucho. Ella me decía, te tienes que dedicar a esto, realmente esto le ayuda mucho a la gente, salían como más relajados. Pero yo no encontraba el camino, porque si es algo que no es normal, tampoco encontramos el camino de decir, bueno, ¿cómo me voy a dedicar yo a esto? En mi vida no va por aquí. Pero esa misma chica también me invitó a un evento a la playa, que es un evento de, no sé si de luna llena o algo así, que yo no suelo ir a muchos eventos de estos, pero ese día, mira, fui. Y una chica tenía un cuenco pequeñito, como este que llevo yo aquí.
1: Sí.
0: Y realmente yo no sabía qué era, incluso lo pusieron ahí donde había bolsas de comida y todo eso y
1: Pensaste que
0: realmente
1: era un bol.
0: yo
1: Aquí
0: decía,
1: van a
0: no
1: poner
0: puede,
1: las olivas.
0: sí, exactamente, no pueden traer algo más nuevo como para poner unos berberechos, unas olivas, hasta que la persona que estaba al lado me dijo, no, esto es un cuenco tibetano. Entonces lo cogió la chica y lo golpeó y ahí dije, ostras, ¿esto qué es? Claro, imaginaos la noche que le di, que fui detrás de ella y decir, oye, ¿le puedes golpear otra vez? Porque yo soy como un friki del sonido, ostras, esto no sabía. Noté como una experiencia que iba mucho más allá del sonido. Entonces, a
1: Ostras.
0: partir de ese punto dije, esto tiene que estar en mi vida.
1: Ya empezó
0: Y ya
1: todo.
0: empecé a ir a un concierto, me encantó, fui a una sesión individual, me encantó más y ya empecé a formarme. En el primer taller de fin de semana me compré 7 cuencos. Entonces, pues imaginaos si lo tenía claro. Aparecí en casa con 7 cuencos
1: Ahí
0: cargados.
1: toda
0: Claro,
1: contenta
0: la
1: con
0: gente
1: sus
0: no me dijo nada, pero decía, bueno, este chaval
1: cuencos.
0: ya no estaba muy bien, pero ya ha perdido la cabeza continuamente,
1: Se
0: sí.
1: compró el kit ya
0: Sí,
1: con los
0: sí. Yo
1: cuencos y a
0: dije.
1: partir de allí ya.
0: No, además yo le dije al maestro que me enseñó, de decir, yo quiero cuencos. Bueno, para empezar, dos, tres. Digo, no, yo profesionalmente me quiero dedicar a esto. Claro, el chaval se queda así un poco parado de decir, bueno, si quieres profesionalmente necesitas 7, 9, 7. Ah, vale. Y me lo llevé, sí.
1: Sí,
0: Fue así, lo tuve muy claro.
1: bueno, es que es
0: ¿Y
1: así,
0: siete,
1: ¿no?
0: siete también, como estos o diferentes tamaños? Porque habrá intermedios o eso, o no, simplemente son Normalmente.
1: estos tres.
0: No, normalmente yo trabajo con 9 cuencos. Sí, que los voy repartiendo por el cuerpo. Porque esto no es solo que se acerca, sino que también lo puedes poner encima del cuerpo para trabajar directamente los puntos energéticos. Yo tengo variedad para crear armonía. Como en una orquesta o cualquier grupo, pues necesitamos varios instrumentos para que eso haga como si fuera una sinfonía, que es personal para cada persona, que son los mismos instrumentos, pero. Los cuencos suenan de diferente manera según con quién. O sea, yo, por ejemplo, puedo hacer una sesión contigo, suenan de una manera, y después hago otra contigo y suenan de otra manera. Que son matices, pero que yo los identifico porque son mis herramientas de trabajo y que, bueno, son casi, casi mis hijos. O mis padres, este como más antiguo, es casi mi padre. O sea, que es algo que tiene mucha riqueza de sonido.
1: Pasa es que a veces yo sonidos así muy vibratorios, puede ser que esa persona pueda tener
0: Sobre todo con los de tamaño
1: que se
0: pequeño,
1: cargue.
0: tiene un sonido muy agudo. Entonces el sonido de los cuencos pequeños se utiliza solo de apoyo. Y mucha gente cuando va a comprarse su primer cuenco, como nadie le informa y no sabe lo que está haciendo, pues se compra un cuenco pequeñito porque también por inversión, decir, bueno, me compro el más barato, no tengo ni idea. Y van batiendo, batiendo, batiendo y claro, eso es un sonido muy estridente y que lo tienes que hacer con mesura. Y que solo trabaja los puntos energéticos, sobre todo el sexto y el séptimo. Lo demás no tiene ningún. No lo notas en otra parte del cuerpo. Por eso se necesitan pues un cuenco grande y uno mediano, sobre todo si quieres hacer masaje sonoro. Sería como el kit para empezar a ser sonoterapeuta. Sí.
1: Y bueno, la gente que se presenta en tu consulta, porque bueno, sabemos que no solo es terapeuta, sino que también forma, ¿no? En el caso de los que vienen a ver si pueden mejorar, ¿cuántas sesiones? ¿Hay algún número de sesiones? ¿En una sesión ya ven un cambio espectacular? ¿Necesitan varias sesiones? Eso.
0: A ver, yo me dedico al sonido principalmente porque en una sesión puedes comprobar ya cambios. Depende de cada persona, depende de lo que tengamos que trabajar, pero tú ya notas que algo ha cambiado. Y eso me encanta, porque no tenemos que esperar a que pasen meses o años a decir, bueno, de aquí a 6 meses te acordarás de mí y de la sesión que hiciste y vas a hacer cambios. Desde la primera ya empiezas a hacer un cambio, pero ya depende de muchas cosas. Yo siempre recomiendo, siempre que se pueda, hacer 4 sesiones seguidas lo más posible. O sea, a lo mejor una cada semana durante 4 sesiones y ahí ya empiezas a comprobar en qué es el sonido en qué te puede ayudar. Yo vuelvo a repetir, yo no me conocéis, pero no me puedo dedicar a algo que no sirva. Me lo tienen que demostrar. Y el sonido es algo que se nota enseguida. Y a partir de ahí yo he visto cambios increíbles, que aún no me sé explicar, pero que
1: Sobre
0: pasan.
1: todo a nivel enfermedades psíquicas, depresiones o también a nivel físico, alguien que tenga, por ejemplo, una enfermedad en el cuerpo, ¿eso también funciona?
0: Me ha venido gente que solo le interesa sanar la parte del cuerpo. Entonces yo, sin decir nada, muchas veces hay gente que no está interesada en la espiritualidad ni nada de eso. Es, hazme el masaje sonoro y déjame de historias. Entonces yo no digo nada, pero sí que hay mejoría de cuerpo. Pero no es el objetivo. Esto va mucho más allá y es algo energético que va desde dentro hacia afuera. Y lógicamente hay unas consecuencias que normalmente pues, te encuentras mejor físicamente. Pero que no vamos directamente a trabajar lo físico, porque si no, no sería como empezar la casa por el tejado. Pero eso, el sonido ya se encarga de forma automática. Después me dicen, ah, pues de la rodilla o del brazo, de lo que sea, estoy mejor, pero realmente no sabe lo que ha pasado. Se encuentran mejor energéticamente y ya está, eso es lo
1: Y
0: que.
1: todo está conectado.
0: Sí.
1: Porque, y a nivel colectivo, por ejemplo, ahora no sé, me imagino como a veces se hacen cantos como el Om Chanting,
0: Sí.
1: que se hacen un poco con intención de elevar la vibración de una zona, de un colectivo. ¿También se puede utilizar esta técnica o es solo en sesiones, en salas?
0: A ver, normalmente yo, por ejemplo, hago conciertos grupales, que por ejemplo se pueden cantar varios o pueden tocar varios instrumentos. También el tema de cantar, normalmente se hace en recintos cerrados, eso sí, para que el sonido no se escape por ahí. El hacerlo en la naturaleza, pues como que hay mucho espacio y no se nota tanto las
1: Lo
0: ondas.
1: recoge,
0: Teniendo
1: ¿no?
0: un espacio cerrado, más o menos se recoge. Y el tema del canto, yo que hago canto armónico, a mí me daba mucha vergüenza hacer canto armónico. Pero cuando a la primera vez que me enseñaron, nos juntamos un grupo que a lo mejor éramos 20 o 30 personas y empezamos a entonar un tono y yo aluciné. Dije, esto es súper potente. Y también fue una manera de perder la vergüenza. Entonces mucha gente que viene a mis talleres a aprender canto armónico, entramos con mucha vergüenza, no sabemos ni lo que es. Ostras, pero cuando empezamos a entonar tonos puros, nos damos cuenta de que incluso nosotros por dentro nos estamos haciendo un masaje sonoro. Y eso es súper interesante. Es una herramienta personal que tanto es personal como que lo puedes utilizar con otra persona. Entonces yo normalmente trabajo con cuencos tibetanos y con canto armónico, pero que es algo que está al alcance de todo el mundo.
1: No, lo bueno, por ejemplo, una persona que tenga problemas auditivos es que lo
0: Sí,
1: puede
0: porque por
1: vivir
0: ejemplo una
1: igual,
0: persona
1: y
0: que es sorda
1: claro, puede
0: también
1: vivir
0: puede
1: igual
0: beneficiarse de esto.
1: sí,
0: Sí,
1: y
0: sí,
1: puede
0: sí.
1: ser estupendo, porque
0: El sonido es muy bonito, pero aquí lo importante es la vibración. Bueno, el sonido es
1: claro,
0: vibración,
1: claro.
0: pero hay, por ejemplo, vibraciones más graves que solo sentimos con el cuerpo. Yo le puedo hacer una sesión a alguien que sea sordo y va a tener el mismo beneficio. Quizás se pierda la parte como más espectacular del sonido, pero qué efecto le va a hacer en su cuerpo seguro.
1: Incluso puede ser mejor porque ellos sí que como tienen este problema aún perciben con más intensidad, ¿no? La vibración.
0: Las
1: O
0: personas
1: sea,
0: que carecen de algún sentido tienen mucha más sensibilidad hacia eso. He tenido varias personas que han venido a mis talleres que eran invidentes y realmente tenían una sensibilidad que muchos no tenemos. Y eso, pues bueno, una cosa te da la otra.
1: Por eso, esa compensación y este tipo de actividades son increíbles
0: Sí,
1: para ellos.
0: sí.
1: Lo viven mucho. Yo creo que a horas de ahora, yo creo que ya a nuestros oyentes les gustaría ver si nos puedes hacer, porque los tiene aquí, los cuencos, los estáis viendo. ¿Nos puedes hacer una pequeña demostración de cómo suenan? Porque yo
0: Sí,
1: creo que la
0: claro.
1: gente estará muy, muy, con Bueno, mucha curiosidad yo tengo curiosidad de personal. escuchar el sonido, la vibración tan potente de estos cuencos.
0: Sí, me los he traído porque yo puedo hablar aquí, puedo hablar misa,
1: Sí.
0: pero sí, eso también se puede comprobar. Sí que
1: Sí.
0: es verdad que a través del audio no se comprueba tanto la efectividad ni se nota tanto las ondas y la vibración, pero bueno.
2: El sonido es muy agradable.
0: Sí,
1: sobre todo ver cómo los hace sonar es muy sorprendente, porque es como una copa de estas que salen solo en las películas, que hacen dices, esto es mentira, y dices, no, pues es verdad, o sea, funciona. Mm. Funciona y se oye solo rozando el borde. Pues
0: sí.
1: Te dejamos.
0: Y tanto.

0: No puedo seguir hablando.
1: No sé si vamos a poder seguir hablando. Lo que yo, no sé si, bueno, no sé si la gente lo habrá escuchado, lo ha visto en pantalla, pero no, no ha habido un primer plano y ha habido un momento que con la boca, la vibración del cuenco este mediano ha empezado a hacer así, au, y era como si estuviera, como si el sonido fuera un líquido y lo estuviera moviendo. Bueno, me he quedado alucinando. Incluso el hecho de mover la maza por el borde, ¿no? Que dices, bueno, se lo está frotando y empiezas, al cabo de un rato aprecias el sonido y realmente sí que, bueno, es removedor.
2: Sí, pero es algo, bueno, como veis, es algo muy bonito. Sí. Y realmente es algo que te mueve. Y aunque no sepas nada, estar delante ya de los cuencos es algo que ya te conecta contigo de forma natural.
0: Pues sí.
2: Y si lo queréis probar, estáis invitadas al próximo concierto.
0: Pues oye, mira,
1: una pregunta.
0: No vamos a decir que no, ¿eh?
1: Cuanto a la vocalización que has hecho,
2: sí.
1: ¿Está relacionado con los cantos que se hacen para la meditación para cada chakra? Que hay un, bueno, hay un disco que son como sonidos para cada chakra. Son muy parecidos. A ver, claro, no soy experta, no sé si es el mismo tipo de sonido, pero las vocalizaciones también son, también de vez en cuando se oye los platillos estos que has, no sé cómo se llaman, y se va oyendo de vez en cuando como iban cambiando de vibración a medida que van subiendo de chakra, ¿no? ¿Tiene algo que ver?
2: Nosotros, si viéramos un esquema de nuestro cuerpo, hay sonidos vocálicos que corresponden con zonas de nuestro cuerpo. Desde el primer punto energético empieza con la U, pasa por la O, la zona del corazón es la A, la zona de la garganta es la E y la zona más, el séptimo chakra, es la I. Entonces, paseando por esos sonidos vocálicos se hace como si fuera un masaje que realmente está desbloqueando todos los puntos energéticos. Por eso también es interesante aprender a cantar armónicos, porque ahí tienes una herramienta que llevas siempre, no necesitas ningún cuenco. Entonces, si por ejemplo, porque esto tiene una utilidad, todo esto del canto. Por ejemplo, gente que padece algún tipo de ansiedad o nerviosismo y tal, puede entonar un tono en esa zona que, por ejemplo, siente la molestia y realmente automáticamente se va la ansiedad en muchos casos.
0: Muy bien. Luego, con tema de niños inquietos, sí, o sea, a ver, ¿se puede utilizar los cuencos tibetanos a nivel doméstico? Eso, un poquito.
1: O sea, cuando están en clase haces así. Se callan.
0: No, hombre.
1: Porque me lo llevo.
3: Sí. Me llevo tres.
2: Sí,
0: pensaba,
2: sí que
0: a ver, de una manera más doméstica. Mira, vamos a como jugando, ¿no? Que los niños entran muy bien en todo esto.
2: Sí, tanto.
0: Se podría usar así, en plan, un poco más casero, ¿no?
2: Bueno, de hecho, vienen muchas maestras a mis talleres. Porque lo implementan a clase. Y están teniendo muy buena experiencia. Lo que pasa es que, claro, no le puedes enseñar a un niño a tocar como un mayor. Entonces ellos juegan más, cogen el cuenco, le pegan mil porrazos. Pero después, cuando empiezan a aprender, tocan mucho mejor que nosotros. Y tienen una facilidad mucho más, no tienen límite, no tienen ninguna barrera que les impida llegar a eso. Lo entienden enseguida, porque aún no han perdido esa magia y esa esencia que la tienen a una flor de piel que a nosotros nos cuesta tanto recuperar.
0: Pues sí, están más conectados con lo que es la esencia, entonces es más rápido,
2: claro.
0: ¿No? Es intuitivo.
2: A ellos les da igual si están tocando un cuenco. Nosotros, cuando estamos en un taller aprendiendo, ¿qué hago aquí con un cuenco metálico dándole vueltas con la maza?
0: Pierda
2: ellos no.
0: La mente a decir, claro, bueno, cosas como extrañas. O sea, sería como un juguete, entre comillas, para tenerlo en casa, para poderlo usar, ¿no? Como una manera de canalizar.
1: Incluso para limpiar la casa energéticamente. Bueno, hay gente que usa una campana por las esquinas, por los lados. Tal vez un cuenco también es útil en ese sentido.
2: Sí.
0: Y has comentado que tú vendes cuencos también, ¿no?
2: Sí,
0: entonces,
2: sí.
0: Con la persona que te venga con la demanda, pues tú le dices qué tipo de cuenco le puede ir bien.
2: Además, mi venta es personalizada. Yo siempre reservo un tiempo para la persona que quiera hacer una inversión en cuencos, porque yo considero que es una inversión. Y estoy un buen rato aconsejándole y diciéndole lo que necesita más o menos. No le vendo cualquier cuenco a cualquier
0: persona.
2: No
0: estándar, ¿no? De venga este mismo, sino que...
2: No,
0: vendes...
2: a mí me interesa que mis clientes estén satisfechos con la compra que hacen y que yo sea lo más honesto posible para recomendar lo que necesitan en el momento. Yo no le voy a vender 7 cuencos a alguien que no va a hacer sesiones individuales y que se va a dedicar. sino que le voy a recomendar que se compre, por ejemplo, un cuenco mediano para utilizarlo personalmente. Y eso, bueno, me va muy bien de esa manera.
0: No, evidentemente, porque eso es algo personal y no todo va bien. O sea, debe ser.
2: Sí, es importante elegir también tu cuenco, porque es una herramienta personal que es casi una parte tuya, sí, que también se ve reflejada, y cualquier a lo mejor este cuenco a ella le suena y a ti no.
0: Claro.
2: Entonces a ella se acopla bien, pero a ti no. Entonces es importante estar un buen rato probando muchos cuencos y decidiendo cuál te quedas.
0: Claro. No, yo te lo comentaba antes, yo compré uno estándar, porque me hacía mucha ilusión tener un cuenco, pero claro, yo con el cuenco no... A ver, no me acabo de...
2: Sí.
0: De entender, supongo, porque no es personalizado para mí, es un estándar que compré, además tenía grabados. Estos, por ejemplo, son muy lisos, pero hay cuencos que tienen como grabados, entonces eso puede perjudicar el sonido, estas decoraciones, no sé, pregunto, ¿eh?
2: A ver, hay muchos tipos de cuencos, lo más importante es que sean de 7 metales y hechos a mano. Si ven una diferencia de que un cuenco vale la mitad que otro, que se pregunten por qué. Eso tiene una explicación, pero si nadie te lo explica, normalmente pues vas a lo más barato. Pero sabiendo siempre que estás eligiendo uno hecho a mano y de 7 metales, ya va bien. Si tienes el tiempo suficiente y alguien especialista te recomienda algún cuenco para ti y que puedes usar varios y probar varios, es genial.
0: Vale.
2: Por eso es importante pues dejarse aconsejar, porque es algo que no tiene ni etiquetas, no tiene instrucciones. Y yo también recomiendo que mínimamente se forme la persona, hacer un taller, aunque sea de pocas horas, para después elegir sus cuencos con más, bueno, con más conocimiento.
0: Yo cuando me lo compré era como un objeto que sonaba, pero no tenía toda esta información. O sea, sabía, me había llegado y había oído algún cuenco y tenía la... ¿no? Las ganas de tener uno, pero claro, ahora conociendo a Tony todo esto, digo, madre mía.
2: Sí, es un campo muy extenso.
0: Ahora estoy alucinando, porque claro, yo no tenía todas estas ideas, me parecía que era algo como más trivial, ¿no? De mira, qué sonido más agradable, pero claro.
2: Sí, esto tiene mucho
0: mucha
2: fondo.
0: Tela.
2: Yo, como digo, es una herramienta de desarrollo personal, más que de hacer bonito.
0: Mucha tela, sí, claro.
2: Yo le agradezco mucho al sonido todo el desarrollo personal que he hecho gracias a ese puente, que es algo muy potente y que, bueno, desde aquí le animo a la gente que lo descubra, pero que lo descubra por un camino que le informen bien de lo que está haciendo.
0: Sí, sobre todo que sea consciente
2: no,
0: de dónde...
2: O sea, no es peligroso tocar un cuenco sin tener conocimientos, pero es mejor saber lo que estás haciendo. Entonces, pues, porque le sacas mucho más provecho y, como digo yo, para ponerlo en la estantería no hace falta comprarse ningún cuenco. Te puedes comprar cualquier cosa, pero un cuenco es para usarlo.
0: Exacto.
2: Aunque sea 5 minutos al día.
0: Exacto. Es ahí.
1: Bueno, para ir un poquito ya despidiéndonos, antes de que nos cite
0: 5 minutos
1: su blog,
0: quedan, ¿eh?
1: Su blog, que
0: sí,
1: es Tu
0: sí,
1: Sonido
0: favor.
1: Interior, cómo podemos contactar con él, dónde nos podemos dirigir, que evidentemente toda tu información estará en nuestro blog y en Set de Radio también, ya vemos que ya nos la ha puesto linkada. Una pregunta un poco trampa y políticamente incorrecta. Si hay sonidos buenos que nos armonizan, mucha música... entre comillas, no diré nombres, que suena actualmente, que se hace muy popular, muy pegadiza y que parece que a veces incita, pues no sé, a estados un poco de agresividad, etcétera. O sea, es cierto, ¿no?, que algunos tipos de música están quizá pensados, un poco diabólicos. Bueno, diabólicos es una palabra un poco extrema.
2: Bueno, solo tienes que ver una película de miedo con el sonido que ponen. Si hacen, tú ya estás alerta. Si, por ejemplo, estás viendo la misma película y te ponen una canción romántica, te ríes del que lleva el cuchillo. Sí. O sea, hay diferentes tipos de sonido que te inducen a una cosa o a un estado o a otro. Y, lógicamente, un sonido de, por ejemplo, de tecno no es lo mismo que música clásica. El tecno es pom, pom, pom, que es como agresividad, en cierta manera. Con todo mi respeto hacia la música electrónica, que a mí también me gusta, y según el momento... Pero la música, la música clásica es algo como mucho más que te va llevando, como los cuencos. Tú escuchas un cuenco grande y automáticamente toda esa energía va bajando y te va relajando. O sea que sí que es verdad que hay música hoy en día y siempre ha existido que te inducen a otro estado.
1: Pues ya nos dices a tu blog, ¿dónde podemos contactar contigo?
2: Bueno, yo tengo...
1: ¿Qué es lo que ofreces también? Porque ofrece también cursos, formaciones...
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